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8: 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Son las 8 de la noche.
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8: 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Son las 8:01.
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con Original Prankster, una exitosísima canción de esta gran banda de punk rock. Lanzaron en octubre del año 2000 esta canción como el primer sencillo de ese sexto álbum, no sé si lo recuerda, el Conspiracy of One. Y esta canción se destaca porque, digamos, como que seguía esa línea muy comercial y sobre todo satírica que ya habían hecho previamente con una gran canción llamada Pretty Fly for a White Guy. Bueno, aquí combina riffs muy energéticos con un sonido sumamente, digamos, como alegre. The Offspring en Radioactiva, y con ellos estamos arrancando los Domingos de Resurrección. Yo soy Pacho Cardona y me alegra mucho saludarlo en este día, en este domingo que seguirá con mucho fútbol de estos octavos del Mundial. Vamos a tener a las 3 de la tarde Brasil-Noruega, pero antes habrá una hora previa del Rock and Roll con más pasión y menos técnica. Y obviamente ese partidazo a las 7 de la noche con México-Inglaterra, que se jugará en el Estadio Azteca. Ese previo vamos a tenerlo a partir de las 6 de la tarde también aquí a través de Radioactiva. Así que acomódese, disfrute tanto como yo de estas buenas canciones. Por ahora lo acompaño mientras hace ejercicio, mientras adelanta ahí temas pendientes y demás. Pues la música sigue, vamos a viajar a la década de los 70, por allá al año 77, donde Heart, esta gran banda de Ann Wilson, nos entregó esta canción muy famosa porque hay un riff muy agresivo y sobre todo influyente de guitarra, con un efecto muy característico como si fuera galopando y muy potente en esa interpretación de Ann Wilson. Aquí está Heart en Radioactiva.

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Pedazo de banda esta británica, los Fan Young Cannibals con She Drives Me Crazy. Esto fue a finales de la década de los 80, fue el primer sencillo de su segundo álbum de estudio. Y esta canción, curiosamente, se reconoce mucho por ese sonido de tarola, que es la caja, sintetizado de forma como muy característica, y era muy distintiva porque obviamente la interpretación ahí vocal de Roland Gift era muy importante. Pues ahí tienen a los Fine Young Cannibals haciendo parte de estos Domingos de Resurrección en Radioactiva. Yo lo voy acompañando a usted mientras, qué sé yo, hace ejercicio, mientras está por ahí en la casa compartiendo, descansando. Bueno, buenas canciones en Radioactiva, como para recordar con historias y anécdotas. ¿Qué tal si traemos una icónica pieza del famosísimo synth pop que destaca por esa melodía alegre y bailable? Aquí está Depeche Mode, año 1981, y Just Can't Get Enough en Radioactiva.

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Rage Against the Machine con Bulls on Parade, uno de estos himnos más poderosos y también representativo del famoso rap metal 1996. Esta canción fue mundialmente famosa porque, pues, primero, la temática política que siempre los ha caracterizado, y segundo, por ese revolucionario solo de guitarra de Tom Morello, que es como una imitación de un sonido de vinilo de un DJ de hip hop. Y esta gran canción, por supuesto, que hace parte de los Domingos de Resurrección en Radio Activa. Y nosotros seguimos adelante. Hay más, porque resulta que para el año 91, Guns N' Roses decidió hacer su propia versión de esa canción de Wings, de esa canción original también, que apareció por allá de Paul McCartney, de Live and Let Die. Pues Guns N' Roses la incluyó en ese famoso álbum, el Use Your Illusion 1. Y aquí está como haciendo un homenaje también a Paul McCartney y a su esposa Linda, de esa banda Wings, Guns N' Roses.

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Rowe en Radioactiva con Monkey Business. 1991 fue escrita por el guitarrista Dave Sabo de la banda, y el bajista también aparecen ahí, y es como una tensa y melódica introducción acústica de guitarra y voz, y obviamente Sebastian Bach, que obviamente aparece ahí poniéndose ese sello característico de Skid Row en Radioactiva. No olvide que hoy vuelve el fútbol de los octavos. Hoy tenemos Brasil-Noruega a las 3 de la tarde. A las 2 arranca la previa por el Rock and Roll con más pasión y menos técnica. Y para el juego México-Inglaterra a las 7 de la noche, hora de Colombia, empieza la previa a las 6. México-Inglaterra, hagan sus apuestas porque eso está tremendo. Además, en el Estadio Azteca. Viajamos a 1995 para traer una canción muy aclamada, un himno de la banda Live, y aquí aparecen entregándonos esto que fue muy famoso, All Over You en Radioactiva.

Anthony Kiedis de los Chili Peppers escribió estas líneas inicialmente como un poema en su diario personal. Y él expresaba ahí cuando escribía esos sentimientos profundos de soledad, de melancolía y la batalla que estaba afrontando contra la adicción a la heroína y a la cocaína. Y resulta que Rick Rubin, que fue el productor en ese momento, descubrió estos versos por casualidad porque revisó el cuaderno de Anthony Kiedis y lo convenció de mostrárselo al resto de la banda para que esto se convirtiera en una canción. Por eso es el significado tan potente y profundo de Under the Bridge de los Red Hot Chili Peppers, de ese Blood Sugar Sex Magic de 1991. Pues hoy los traemos, por supuesto, a Radio Activa en estas grandes canciones de los Domingos de Resurrección. Prepárese porque también por ahí traigo más adelante a Aerosmith. Vendrá Ozzy Osbourne también. Pero llega un himno definitivo de la banda británica de rock y heavy metal de Motorhead. Aquí llega Ace of Spades en Radio Activa.

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Ese gran sonido que descubrió Queen o que intentó hacer y que lo logró de una forma épica y majestuosa dentro de una iglesia abandonada de Londres. Grabaron a varias personas pisando con fuerza sobre maderas del suelo y que aplaudían al mismo tiempo. Y luego aplicaron un efecto como de retraso, el famosísimo delay, para que se oyera como una multitud interminable. Y ese es el gran efecto que logró Queen con We Will Rock You de 1977, escrita por Brian May. Y obviamente es esa canción pues característica del sexto álbum de estudio del News of the World. Canciones clásicos, los domingos de resurrección en Radio Activa. Y viajamos ahora hasta la década de los noventas para traer una obra maestra de una banda británica alternativa. Ellos son Pulp y nos presentan esa canción que se convirtió en un ícono y también en un sonido influyente del famosísimo Britpop y de esa música de los años 90 aquí.

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canción original del año 78 de Gloria Gaynor, pero resulta que Cake para el año 96 quiso hacer su propia versión de I Will Survive. Y no todos los covers, para ser muy honestos, quedan bien. Pero esta versión le quedó tremenda a Cake. Fue muy ingeniosa, muy ácida. También fue muy aclamada en esta década de los 90s. Y pues obviamente hacía como un homenaje a este gran cover, a esta canción original de Gloria Gaynor del año 78. Estamos presentando los Domingos de Resurrección en Radioactiva. Yo soy Pacho Cardona. Más adelante traigo algo de Led Zeppelin, viene algo de Kiss, los Stone Temple Pilots también pasarán por acá por Radioactiva. Y llegan los B-52s para el año 89. Nos presentaron su quinto álbum de estudio, el Cosmic Things. Era un disco muy emotivo que marcaba el regreso triunfal de esta banda a los escenarios, porque pues recordemos que había fallecido su guitarrista original, Ricky Wilson. Pues aquí están los B-52s y Love Shot.

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La famosísima década de los ochentas, Dire Straits con Money for Nothing, una canción que hizo parte de ese aclamadísimo quinto álbum de estudio que se llamó Brothers in Arms, año 85. Y pues estos tipos hicieron historia porque en aquella época, que también se vendían muchos CDs y demás, lograron superar el millón de copias en formato de CD compacto también. Y obviamente la famosa introducción, que no sé si lo han pillado por ahí, tiene la voz de Sting, el líder de The Police, y él ahí canta una icónica frase también. Entonces apareció y fue uno de los invitados a hacer esta gran colaboración. Canciones, historias, como siempre, en los domingos de Resurrección en Radio Activa. Más adelante vendrá Montoya. También recuerden que hoy, con la jornada de fútbol, vamos a tener el Rock and Roll con más pasión y menos técnica para el juego Brasil-Noruega, que dejará un eliminado y un clasificado, por supuesto. Va a ser a las 3 de la tarde, a las 2 arranca la previa. Y el México-Inglaterra tendrá fútbol a las 7 de la noche, hora de Colombia, en el Estadio Azteca. A las 6 arranca la previa por el Rock and Roll. Eso va a estar bueno, eso va a estar muy potente el día de hoy, así que preparémonos. Aquí está 1990 de Black Crowes, que nos presenta una canción, pues digamos que también fue un disco que revivió esa esencia muy pura de esa clásica de los años 70, en plena transición de la década de los 90. Aquí está

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La canción número uno en Radioactiva para 1997. Yo no estaba acá, pero sí era un fiel oyente de Radioactiva. Y esa canción de Chumbawamba, recuerdo que Top Thumping, o más bien, esa canción de Chumbawamba llamada Top Thumping, fue la número uno ese año. Banda británica de rock alternativo y mucho punk anarquista llegaba y se posicionaba así en Radioactiva. Fue un hito comercial absoluto de la música de finales de los años 90. Y ese término Top Thumping proviene, es un, digamos, un término británico, del inglés británico, que se utiliza para describir a los políticos o a los activistas que exponen como esas ideas de forma ruidosa y como que son muy apasionados, metafóricamente golpeando como una plataforma para expresar su idea y llamar la atención del público. Bueno, eso fue lo que ellos quisieron hacer con esta canción. Me voy despidiendo, yo soy Pacho Cardona, ya viene en camino Montoya para continuar con la música. Recuerden que el fútbol también de los octavos de final llegará con el rock and roll, más pasión y menos técnica. Y me voy, pero lo dejo con algo de la década de los 80, sobre todo finales de la legendaria rockera estadounidense Joan Jett and the Black Hearts también. Y esta canción era, digamos, como el sello principal de su aclamado sexto álbum de estudio. Aquí está I Hate Myself for Loving You, Joan Jett en Radioactiva.

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Y así con Foxy Lady de Jimi Hendrix, arrancamos esta versión de domingo 5 de julio de Domingos de Resurrección. Muchos clásicos y ustedes con la mejor onda, la mejor actitud. Yo soy Montoya. Qué felicidad poder encontrarnos hoy con la coordinación de Julián, que está ahí pendiente de cada canción que suena aquí. Si están listos para recordar lo mejor del rock, este es el lugar. Han pasado las 11 de la mañana y tenemos ahora los Red Hot Chili Peppers. Esto es My Friends. Bienvenidos, Radioactiva, el planeta rock en Bogotá y en Medellín.

Una super banda con un sonido bastante fuerte, un rock que me gusta. A mí, Faith No More en su momento, que además, aparte de Epic, que es una canción muy poderosa, hicieron una versión de Easy, la canción original de los Commodores, el proyecto musical de finales de los 70 de Lionel Richie. Antes teníamos a Superdrag y Depeche Mode con Enjoy the Silence. Bienvenidos a los que acaban de llegar. Si ya usted viene compuesto, si ya viene feliz oyendo los domingos de Resurrección en el Planeta Rock de Radio Activa, estará listo para esta descarga ochentera de, bueno, algo de ochentas. Sí, esto es muy de los ochentas, que estaba pensando si la canción de Cinderella es de los 80, y sí, es de ese primer álbum, el Night Songs de Cinderella. Bueno, vamos con Layla de Eric Clapton, viene Nobody's Fool, la banda de Tom Kiefer, Cinderella, viene Crowded House y viene The Smiths. Esta es Radio Activa, el Planeta Rock en esta mañana de domingo.

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La siguiente es una banda llamada Save Ferries. Come on Eileen es una vieja canción de la banda Dixie's Midnight Runners, un clásico. Hemos puesto la versión original, pero bueno, Save Ferries en los 90 hizo esto que suena muy bien. También viene Breeders con Cannonball y algo de Smashing Pumpkins, Tonight Tonight, la banda de Billy Corgan y compañía. Yo soy Montoya, Julián me acompaña y los domingos de Resurrección en Radio Activa en Bogotá y en Medellín están al aire.

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Llegamos al mediodía, plena hora de almuerzo, y en Radioactiva estamos de celebración. Esta semana lanzamos la cabina nueva, una poderosa cabina muy colorida de Radioactiva. Y por supuesto hay nueva imagen del gallo. Están pasando cosas. Es volver a lo de siempre de Radioactiva, una marca que queremos mucho y una marca que hoy sigue muy vigente. Es el referente del rock en Colombia. Y para esta hora, aparte de Rage Against the Machine y Bulls on Parade, que es la primera canción con la que arrancamos esta nueva hora de música en los domingos de Resurrección, pues ahora hay tiempo para algo de The Cure, viene The Doors, viene Queen y algo de los Beatles.

Aquí andamos, es Radio Activa en Bogotá 97.9 FM y en Medellín 102.3 FM. Julián me acompaña, yo soy Montoya, en arroba Monto40 me pueden escribir, pueden dejarme lo que quieran, cualquier comentario, comente una foto, envíe un mensaje directo, me siguen, lo sigo, y así, y luego me dejan de seguir y yo los dejo de seguir también. Esta es Radio Activa al aire en el domingo. ¿Qué andan haciendo? ¿Cuál es el plan? Mientras me escriben, ay, ya me están escribiendo, me están entrando ya mensajes. Vamos con esta canción de República, se llama Ready to Go. En camino viene Meat Puppets, viene Stereo MCs y algo de Blink 182.

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All the Small Things, Blink 182. Esta es Radioactiva en el domingo. Ustedes están bastante activos. Me encanta que me pidan música y me encanta aún más poder ponerla. Venga, Juli, pongamos esa canción de Billy Idol. ¿Se acuerda que le mostré un mensaje de Instagram? Ese. Es un oyente de Medellín que está pidiendo algo de Billy Idol. Quería poner Hot in the City, pero vamos a poner esta. Esto se llama Money Money de Billy Idol. En camino viene The Police. Quiero poner también Sweet Emotion, un clásico de la banda Aerosmith. Y recordamos a Ozzy Osbourne con mucho cariño y mucho amor y mucho respeto aquí en Radioactiva en los domingos de Resurrección.

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Entramos a la última hora de mi franja musical de los domingos de Resurrección. Yo soy Montoya. En @monto40 me pueden escribir. Muchos recuerdos. Hay oyentes que incluso se acuerdan de cosas, de situaciones de mi época del gallo, de mi época como disc jockey de Radioactiva. Y alguien mencionó incluso, Montoya, lo oía cuando hacía el rock 8 a las 8. El conteo de las más importantes canciones, bueno, eran 8. No cabían más en una hora. Arrancábamos con U2, I Still Haven't Found What I'm Looking For. Esta es Radioactiva recordando y metiéndole la mano a los cajones, mucho de los 70, de los 80 y hablando de los 90, vamos a aterrizar en esta canción de Nirvana, el proyecto musical de Kurt Cobain, pioneros de la era dorada del grunge. The Man Who Sold the World. En camino viene Oasis, algo de R.E.M. y cerramos esta tanda de cuatro con Radiohead y High and Dry.

Es el momento de la década de los 80, los domingos de resurrección, que todos los domingos tienen a Pacho Cardona, a mí, a Tato Cepeda, bueno, Camilo Ramírez también pasa por aquí. Hablando de Camilo, me acaba de escribir Montoya: no se le olvide recordar que hoy tenemos partidos en la tarde. El Rock and Gol estará al aire disponible con ese estilo tan particular que nos caracteriza. Muchas gracias, jefe. Ya, listo, ya. Mención al aire, chuleada. Vamos ahora sí, la tanda de los 80 suena a esto: a Glass Tiger, suena a Bruce Springsteen, suena a Blondie y algo de T-Rex. Esta es Radioactiva, con los clásicos de los domingos de resurrección.

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Hemos llegado al final de esta versión de los Domingos de Resurrección, hecha por Julián, por Montoya y por Camilo Ramírez, nuestro director de Radio Activa, que acaban de pasar un resto de domingo muy feliz. Recuerden, hoy en la tarde el Rock and Gol, el fútbol se toma a Radio Activa, nuestras transmisiones, los partidos y más, está buenísimo el Mundial. Me voy con The Offspring y esto es Original Prankster. En camino Nina y viene algo de Lenny Kravitz que seguramente alcanzaremos a sonar. Es un fin de semana común y corriente, no hay lunes festivo, no se ilusione. Nos encontramos de nuevo el próximo domingo desde las 11 de la mañana aquí en Radio Activa, el Planeta Rock. Chao.

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0: ¿cómo les va? Bienvenidas, bienvenidos con una voz herida, pero no tan fuerte y tan grande como la herida de saber que la Copa Mundial de la FIFA 2026 ya está en su recta final, pues nos tenemos que volver a encontrar. ¿Cómo les va? Buenas tardes, qué placer. Hoy, como les prometimos, partidazos llevan. Más de 25 partidos que prometimos con el Rock and Goal y obviamente dijimos que iban a ser los mejores, así como la compañía que hoy me traje, porque no dio más el de Tunja y tocó traer al de tierras noruegas. Tocó traer perro por perro. Hoy, desde Oslo, va a estar acompañando en la transmisión el gran, de hecho tiene un familiar en Canadá, de apellido Bombito, él es Bombo, hoy en el Rock and Goal. Y ustedes que se van conectando en arroba Radioactiva Colombia en YouTube, a través obviamente de nuestra página web donde tendremos el partido, a través de los que están en radio, es un placer encontrarnos hoy para vivir doblete. Doblete para ver quién pasa cuartos. ¿Será Brasil o será Noruega? ¿Será México o será Inglaterra? Pues lo vamos a saber hoy con el Rock and Goal. Es un placer dar la bienvenida a Medellín, en Bogotá, en Bucaramanga, en Cali, a través de AS Colombia también en las frecuencias AM. Y perro reconoce perro, mi querida Dianita, vea, perro come perro, se bajó de una el noruego a darle al otro. ¿Cómo le va? Bienvenida, qué gusto que usted siga sobreviviendo a Bogotá, Diana, porque hoy debo decir cosas.
1: Pues Bogotá me ha tratado bien, pero necesito recuperarme.
0: Sí veo. Sí veo.
1: Pero rico, la he pasado muy bien. Por aquí estamos para este doblete. Bueno, al menos en este voy a estar.
0: Sí.
1: En el otro sí los abandono, como digo. No, mi papá no nos abandonó.
0: Ey, Diana, por favor, usted viene del bar.
1: Efectos. Ay, sí, oiga, saludando. Pero bueno, aquí estamos, perro come perro, por allá están juntos el señor Monolao y Bombo, dándose besitos en las narices.
0: Dianayguita.
1: Señor.
0: Usted primero, ¿quién la manda a venir a Bogotá en partido de Colombia? Eso sí.
1: Pero la pasamos.
0: Pero gracias,
1: genial.
0: Es usted cábala. Y segundo, ¿Brasil o Noruega?
1: Brasil, me voy por Brasil en esta oportunidad, estoy casi que segura, aunque, ojo, creo yo que va a estar bastante apretado, creo yo que de pronto se van a un empate. Y que eso se define por penales, pero Brasil va a ganar.
0: ¿Será? ¿Y será que quién va a ser el que se encarga de los goles, Dianita?
1: Ah, no le digo.
0: Levantaron al otro perro y no lo pude grabar gateando, arrastrándose en cuatro patas.
1: Perro y el otro detrás.
0: Como una rata y el otro oliéndole detrás el hopo. Como debe ser. Hablando de montar, bueno, Dianita va entonces con Brasil.
1: Sí, señores, pues Vinicius tiene que marcar.
0: Con Brasil. Vinicius tiene cuatro.
1: Tiene cuatro, está también ahí juntándose con la pelea.
0: Ahí va detrás, claro, va detrás de Kane, va detrás de Haaland.
1: ¿Sabe cómo le va hoy?
0: Linda pelea, Vinicius Haaland.
1: Hoy va a estar bonito. Ahora alguien me preguntaba si a usted le dijeran un hijo de Haaland o un hijo de Vinicius, ¿cuál elige? Pues, ay, yo no sé, yo creo que... ¡Qué miedo Haaland! Es muy grande.
0: Si así de torcido tiene todo.
1: ¡No!
0: Si así de desalineado tiene todo. Hablando de desalineados y juguetes que miran para un lado.
1: No,
0: es un placer, señor, traer a mi compañero de tantas batallas, luchas, amanecidas, de tanto... Es el Haaland de esta transmisión, Diana.
1: Ah, sí, mucho gusto.
0: Es el Haaland de esta transmisión. La gente lo pidió, lo exigió y hoy lo tienen a usted y a Diana... compartiendo asiento. ¿Cómo le va, querido Monuelado?
2: Tiene buena nalga, Diana.
0: Hey.
2: Parece dos sillas, pero son una en dos. Hola, Luis Canavis.
0: Le encargo no se vaya a mover para atrás, que detrás mío está mi perro que le quiere seguir oliendo el asterisco.
1: Pero cuidado.
2: Hola, sí. Bombo, un saludo para usted, para todos los seguidores.
0: Va a pasar bueno usted hoy en la transmisión, al parecer.
2: Claro, por un lado un perro con ganas de montarme.
1: Cuidado.
2: Y por el otro está de analguita.
1: Ah, cuidado.
0: Sí, no. Lado, hay algo que hay que contar, empezando la transmisión y antes de empezar a hablar de fútbol, y es que Diana está vuelta a nada.
1: Sí, señor.
2: ¿Pero por qué? ¿Qué pasó? ¿Qué le hicieron?
0: Que viene pálida.
2: ¿Qué pasó?
1: No,
2: ¿qué
1: le hicieron un poquito? De maquillar.
0: Ella viene hoy con unas dos noches muy fuertes de Bogotá.
2: Es que esa gente del bar, sí. ¿Cómo la trataron por allá?
1: Ah, no, bien, ella estaba saludando, pero está desde ayer. No la paro, señor.
0: Como Monolado desde hace como dos años. Oiga, Mono, Brasil, Noruega, ¿cómo le ha ido con su polla, sus apuestas previas?
1: No, yo ya me
2: retiré de eso, Luisca, me retiré de eso, Diana. Definitivamente ganó Doña Eduviges.
1: Sí, señor.
2: Cualquier resultado, yo prefiero preguntarle a Doña Eduviges porque a mí me achicharraron la
0: polla. Pero suelte uno. Yo dije que va a ganar Brasil 2-1,
2: sí,
0: por ejemplo.
2: Para mí va a ganar Brasil, yo creo que un 1-0. Pero hay un duelo, la gente dice Haaland y Vinicius, pero para mí hay otro mejor.
1: ¿Quién?
3: ¿Cuál?
2: Haaland y Gabriel, porque esos dos, cuando uno está en el Arsenal,
3: en la Premier, sí,
2: se jalan la camiseta, se dan cabezazos,
3: se rompen atraques.
2: Está bueno ese
1: ¿cuál
2: ese
1: es el tema con Paqueta? Al fin.
2: Con Lucas Paqueta.
3: Con Paqueta, no, pues vamos, ya está la alineación titular. De hecho, ya la vamos a revisar, Dianita, para que hablemos de Paqueche. Hablando de Paqueta, a él lo sacaron muy rápido del Mundial.
1: Sí.
3: Él es de la tierra de Tim Payne, de Nueva Zelanda. Todo el maorí que tiene tatuado no se le ve, porque al igual que Bombo, pues es de hopo para abajo.
1: Ah.
3: ¿Cómo le va a Daniel, el neozelandés de Radioactiva?
4: ¿Cómo vamos, Luisca? ¿Qué tal todo?
3: ¿Le luce a usted esa cabina nueva o yo?
4: ¿Eso dice?
3: Sí, va a estar hoy obligado por culpa de Gabriela, diga, a quedarse hasta que termine esto. ¿No, no es así?
4: No, todavía no hablemos más de los jefes.
3: Bien. ¿A Gabriela es un jefe? Sí.
2: Directa, sí. Jefe directo.
3: Y o sea, ¿qué viene siendo monolado suyo, Daniel?
2: ¿Amigo? No. Me miró como diciendo, este es un don nadie.
3: El tío, de aquí, ¿quién lo invitó al paseo?
2: El tío. Cuando sale, preciso invito a mi novia a conocer la familia y mi tío empieza a hablar así, empieza a hacer todo grosero.
3: Ya, y por ejemplo, Daniel, usted cuando dice, no, Luisca es qué.
4: Otro jefe.
3: Ah, sí, o sea, usted va escogiendo jefes.
1: Claro.
3: A mí no me parece, Daniel, a mí me parece que usted debería ser un poco más revolucionario. Usted no debería creer en ese tipo de cosas, usted debería tener un jefe y ya, la escoja.
4: Listo,
3: hágale caso solo a él, los demás páseles por encima, Daniel, tire esa consola y vaya.
1: ¿Usted quién es?
3: Claro, mientras Camilo no diga nada, usted, como neozelandés, ¿no sabe hacer el haka? ¿No?
4: No. No, es que me traje muy rápido para acá. Entonces, paila, no me
3: hizo. No alcanzó.
4: No alcancé.
3: Deberíamos buscar el tutorial para montarse a Transmilenio haciendo el. A ver, ¿quién no le da asiento, maestro? Bienvenido, yo.
4: Muchas gracias.
3: Está buenazo usted hoy.
4: Qué buenazo día,
3: ¿no? Vea, yo me volví bueno para la magia.
1: A ver.
3: Sin sonidos ni nada. Ahora lo ves, monolado. No,
2: pilas, pero por favor, echarle ojo a la bolsa, porque es que Luisca.
3: El pelicano.
2: Se manda 5 en la transmisión y se lleva el resto, los otros 15.
1: Sí, ahora ves uno. Pase para acá de una vez, Luisca.
3: Y ahora ves 2. Es que esto es una locura, de verdad, yo no sé. Claro, y ahí sí viene, ¿no? Bombo traicionero, increíble. Ya metido con Diana y monolado. Les prometimos los buenazos de toda la Copa Mundial de la FIFA. Los buenazos son los de Bimbo, que nos han acompañado en los partidos buenazos. Los partidos que han valido la pena. Usted no se imaginó nunca que Paraguay con 10 hombres le fuera a ganar a Turquía, por ejemplo. A mí no me vengan a robar. Usted no se imaginó nunca que Cabo Verde iba a clasificar como única selección debutante, clasificándose a hacerle ese partido a Argentina. Usted no estaba montado en el bus de Colombia como ahorita va echando pito, y en cambio el Rock and Roll sí, desde el inicio. Los mejores partidos, así que son buenazos de Bimbo. Por ejemplo, con este hojaldrado, que es el de monolado. ¿Usted es el de mora o el de cuál?
2: El de chocolate.
1: Ay, no, ese es el mío, mono. Claro que el de mora me encanta.
3: Hoy pueden hacer como la dama y el vagabundo.
2: Así.
3: Hoy pueden comerse un buenazo. Vea, se convierte.
2: Uy, wow. El movimiento del mago.
3: Increíble, vea. Es que es magia lo de buenazo. Agarre. A ver cómo estamos de arquero. Bien, parece Diego Noboa. Está tremendo. A ver, coja si uno demora. Bien, protegiendo a Diana. Bien,
1: muy bien.
3: Buenazo, si hay hambre, basta. Agarra un buenazo y llévate. Yo, por ejemplo, sigo tratando de que la magia me salga bien. ¿Por qué vivir así? Juan se quiere que una vez le lance uno, pues no. Mire, buenazo.
1: Uy.
3: El mío.
1: Ese sí es
3: el que
1: genial.
3: Me convirtió en el pelícano vanguero del Rock and Roll.
1: Ese es el de la cábala, ¿no?
3: Este es el de la cábala, mordiendo esto. Llegó el primer gol de Daniel Muñoz. Que juega, Daniel, por favor. La verdad, yo le estaba diciendo revolución, pero no rebeldía, o sea, no contra mí, eso ya es anarquía. Daniel, por favor. ¿Está bien?
1: Control.
4: Sí, señor.
3: ¿Está bien? Me alegra. Bueno, Danielito querido, esta gente le va a dar las alineaciones. Esta gente, me refiero a Hernán Orjuela.
4: Ok, los compañeros de mesa.
3: Correcto. Y usted va a escoger un jugador de esa banda, por ejemplo, de Brasil, que hoy nos va a dar la emoción del partido, ¿listo? Monolao, ¿cómo se para Brasil?
2: Brasil en el arco, Alisson, el portero, Danilo, Marquinhos, Gabriel y Douglas Santos, los 4 del fondo, Ryan, Bruno Guimarães, Casemiro, Martinelli y en punta Cunha, el número 9 y el jugador Vinicius Junior, la gran figura de Brasil.
3: Me encanta lo de Martinelli titular, me encanta la banda sonora, Daniel. ¿Cuál es el jugador que le va a dar la emoción a esta vuelta hoy de Brasil?
4: Yo creo que Vinicius.
3: ¿Vinicius? O sea, hoy Vinicius, usted dice que le gana el duelo goleador a Haaland.
4: No, yo voy por Haaland.
3: Ah, ok. Pero en Brasil algo va a ser Vinicius.
4: Puede que sí.
3: Bien, bueno. Qué buena canción, perro. Te estás destacando. Si estás en YouTube, cae también a la emisora, recuerda. 97.9, 102.3. En A somos una plaga, monolado también. ¿Para usted también va a ser Vinicius, mono, o no?
2: Sí, definitivamente para mí va a ser Vinicius, va a arrancar como siempre de afuera hacia adentro y va a clavar borde interno y con rosca.
3: O sea, va a depender de una individualidad hoy para usted.
2: Sí, yo creo que sí.
3: Como muchas veces el rock and roll, que alguien tiene que salir a destacar y los demás se van, se duermen.
2: Y el machete.
3: ¿Y cómo se...? Uy, qué canción, Daniel. Además que verlo usted sacudiéndose en la consola con esa fondo de Radioactiva, esto es bohemio. Esto es poesía. Ajá.
1: ¿Cuándo lo viste usted otro neozelandés
3: piloteando Radioactiva y bailando al ritmo de este
2: cómo se mueve ese gorro? De lado a lado.
3: ¿Cómo se menea?
2: ¿Cómo se menea ese
0: Brasil,
2: gorro?
0: Noruega, Nueva Jersey, a una temperatura de 30 grados centígrados, con una probabilidad de lluvia del 64%. O sea, puede que nos vaya cayendo agua hoy. Está caliente, ¿no? El tema con los partidos, Diana.

0: Fuerte cuando no es mucho frío, es mucho calor y a Colombia le puede regular con ese tema.
1: Es verdad, sí. Es verdad, y han sufrido. Ve esa mano de agua, por ejemplo, a los que no están viendo el partido. Mira la gente de Brasil cómo va entrando. Una mano de botellas de agua, una cosa helada, algo para ponerse porque el calor, bueno, el calor está bravo. Sí. Se han visto que salen todos destruidos los periodistas, todos sudados.
2: Empapados, los calzoncillos de los jugadores pues prácticamente se ven los colores cuando la pantaloneta es blanca. Y más si la gente va de un sitio así como Tunga, yo estaría sufriendo mucho por allá, Diana.
0: Claro, usted que es bien frío.
2: Bien frío, sí.
1: Usted que es bien helado. Diana, ¿está de acuerdo con este par de muérganos? Vinicius va a ser el jugador que nos va a dar la emoción hoy.
0: Claro, lo canté desde el principio, Vinicius. Hoy bueno. Se hace unos 2 o 3 goles.
1: Yo, en cambio, aunque creo que pasa a Brasil, espero que mi jugador Samba, y hablando de Samba, va a ser Erling Haaland. Ese señor llegó a hacer daño. Sí, vamos a remar, Daniel. Vamos a remar con Noruega, monstruo. Vamos a remar, ¿oyó? Exacto. Y es... Exacto, perro. Agárrese porque todo el partido va a joder con eso. 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Monolau, y por si acaso, usted me podría contar... ¿Cómo se para Noruega?
2: ¡Pero claro que sí! ¡En el arco! Nyland con el número 1. Los 4 del fondo. El jugador Ryerson con el 26. Ayer con el 3. Higgem con el 17. Y por la izquierda, Moller, el número 5. En la mitad del terreno. Y las dos que estos son parecidas. Está Berg. Y este nombre le puede gustar un poquito más.
1: Berga. Es que uno es Berg, y otro es Berga.
2: Y el otro es Berga.
1: De verdad. Es que tiene que sonar el... ¿Usted ha visto que salen todos con el papelito diciendo cómo se pronuncia?
0: Ajá. Ah,
1: de
0: sí.
1: Hecho, les traigo la pronunciación de Olis.
0: Olise.
1: Olise.
2: Yo tengo
1: con tilde en la I.
2: Con la I. Olise.
1: Acento en la I. Olise.
0: Él lo dijo Michael Olise.
1: Pero es un enredo porque el man tiene apellido nigeriano. Y entonces dicen, no, pero es que dependiendo del idioma. No, pues sí, pero el apellido se sigue pronunciando igual. Ya es que usted le meta una cosa en su idioma. Pero el apellido siempre va a ser Olise.
2: Olise, con el acento en la I.
1: Increíble. Bueno, termine, perdón, me la atravesé en la mitad
2: Odegaard
1: del remo.
2: Odegaard con el número 10. Cuidado con este señor. Sorloth, el número 7. Por la izquierda, Nusa con el 20. Y en punta, ahí está la canción. Haaland, Haaland, Haaland. Con el número 9, Luis Canavi.
1: Y Erling Haaland. 28 años pasaron sin ver a Noruega en la Copa del Mundo. Volvieron con Haaland, con Odegaard, con Sorloth, con Ostigard. Con Thor, el papá.
0: Thor.
2: Sí.
1: Trajeron a medio Asgard. Hay un man que se llama Asgard. ¿Usted se imaginó usted llegar a este mundo y su apellido sea Asgard?
0: Uy, ya.
1: Usted ya viene listo.
2: Acá hay uno que se llama Edgar, pero resultan diciéndole Desgard.
1: Exacto. Bueno, también me gusta, por ejemplo. O sea, imagínese usted la pinta de Daniel y que se llamara Asgard.
2: No, claro.
1: O este man es Loki, ¿no?
0: Ay, me encanta.
2: O Edgar Daniel.
1: O Edgar. Grande el Edgar del Rock and Roll. Es nuestro noruego hoy.
2: Me gusta.
1: Oiga, tremenda alineación, tremendo lo de Noruega, tremendo lo de Haaland, 5 goles de Anita, 5 goles suena fácil, pero el que más ha hecho de Colombia en un mundial fue James, se hizo 6.
0: Pero vaya, hágalos pues, ¿y cuántos partidos lleva?
1: Exacto, y lo que le puede quedar, porque por ahora son 90, y si donde Noruega saque a Brasil, bueno, lado, ¿usted puede creer que se han enfrentado 4 veces?
2: Sí.
1: ¿Y Brasil no ha ganado ninguna?
2: No, o sea que hoy Brasil va a sufrir.
1: 2 empates, 2 derrotas, amigo.
2: O sea que está bueno.
1: Está bueno.
2: Es que la gente
1: Gracias.
2: Le cree a Brasil, sobre todo por el tema de la historia, ¿no? Pues obviamente no son los mismos jugadores que a nosotros nos gustaban los
1: Y borrachos. Ancelotti, maestro.
2: Y Ancelotti ahí fresco. Yo creo que Ancelotti, ¿quiere una pola? Nos vemos en la piscina, nos tomamos una pola y nos vemos mañana para
1: Acuérdese,
2: desayunar.
1: La Champions, la última, Ajá. No la primera, la última que gana Ancelotti con el Madrid, es un Madrid flojo. De aprovechar muchas cosas y un equipo que viene en bajada y todavía tiene a Kroos y lo que usted quiera, pero no es un equipo, no era uno vistoso así, pero es que Ancelotti maneja un remolino, hermano.
2: El manejo de grupo para después salir con su tabaco.
1: Correcto.
2: En la oficina, en
1: Correcto. Mar. Se viene Brasil, Noruega, lo vamos a vivir con el Rock and Roll, pero antes yo quisiera preguntarle a Diana.
0: Señor.
1: ¿Qué opina de la barbaridad? Porque Balogun...
0: Ah.
1: Lo habían expulsado,
0: sí,
1: al jugador de Estados Unidos.
0: Sacado roja.
1: Al que de hecho expulsaron por una falta a la que Messi ni llamaron. Pero bueno, Eso es otro tema. ¿Para qué te sigo diciendo lo que ya sabemos todos en este planeta?

0: escucha ese nombre.
1: ¿Qué quieres que te diga? Un saludo para Gianni Infantino, que oye el Rock and Roll y que anda celebrando los triunfos de Argentina. Pero bueno.
2: Pilas porque ya han sacado periodistas de los
0: por
2: estadios,
0: decir esas cosas.
1: No, pero es que él pues se reporta, ¿yo qué hago?
2: Ah, bueno, bien.
1: Pero saludos. De verdad, lo de Balogun, Diana, ¿usted me puede explicar cómo es que le puse una tarjeta roja, pero luego se la quitan? ¿Y cómo así que Trump habló? ¿Qué fue lo que pasó?
0: Vea, hay como un juego de intereses ahí. Entonces, él tenía la tarjeta roja y alguien habló con alguien y hizo una llamada y entonces alguien le dijo, ah, listo, entonces se la levantamos.
1: No.
0: Y se la hacemos valer en otro torneo o en otros próximos partidos. En el Mundial no. Entonces, le quitaron la roja.
1: Ey, no, amigos, eso.
0: Le quitaron la, y es más, Donald Trump. Ey. Trinó ya puso su trino.
1: ¿Agradeciendo?
0: Sí, gracias. Uy, no. Gracias por ayudar al equipo. Uy, no. Estadounidense.
2: Es como cuando
0: levantarlo,
2: expulsan a Luis Carlos, tiene que ir el papá a hablar con el rector y le quitan la matrícula condicional.
1: Correcto. Me hacen firmar el boletín. Ajá. Terrible.
0: Lo que se viene de aquí en adelante con un montón también de jugadores que pasen por la misma historia va a ser entonces tenaz.
1: Pues ahí tienen, Balogun había sido expulsado por una falta por Detroit de pisar a un, y de hecho con una jugada que viene en movimiento, o sea, sigue siendo roja, pero no hay mala intención del man, simplemente es una distracción en la carrera y casi le dobla, triplica el tobillo en 17 pedazos. No, pues se lleva una roja directa. ¿Se la perdonaron?
0: La vio el VAR,
1: exacto. Sí. Bueno, yo quiero que la gente opine, arroba Radioactiva Colombia en YouTube, pero por ahora les recordamos que en julio el Centro Comercial Cafán Floresta se llena de emoción con la gran fiesta del Mundial. 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Oiga, nos fue en Cafán Floresta, Diana.
0: Nos fue de maravilla, quiero volver.
1: Qué dicha, ¿no?
0: Quiero
1: qué ambiente.
0: Oye, el ambiente y la gente.
2: Los niños.
0: Maravilloso. Usted que le tocó y entrevistó niños y todo.
2: Claro.
0: Todo bonito, todo.
1: Estoy repartiendo el buenazo allá.
2: Ah, los niños. Los niños estaban en la primera fila, se pusieron muy felices, se fueron con su buenazo cada uno. Y no, la pasaron muy bien porque.
1: Y mucha hambre también. Vi a esa gente bajando, comiendo mucho empanadas de la casona, por ejemplo.
0: Sí, había.
1: Bajando Donkin. Es que la oferta que tienen de comida, el parchecito, la tribuna. Uy, la tribuna es una grosería.
2: Uy, la tribuna. Yo me sentía como en una nave espacial.
1: Sí. Hasta que ya me cayó el maíz pira de la celebración y ya, sí, el estadio.
2: Sí,
1: volvimos.
2: Sí, no, pero estuvo espectacular.
1: Pues hay un plan sote en Cafán Floresta que tuvo el Rock and Roll el viernes. Si se lo perdieron. Pues mira, tienes plan todo el mes. Hasta el 19 para que caigan. Diana Higuita en @radioactivacolombia.
0: ¿Qué dicen?
1: Dice por aquí, saludos Luisca, qué bueno fue verlo en Cafán Floresta.
0: Ah.
1: Y pues la organización de fútbol terrible. Dice Pacho Bagales, hoy más hincha de los vikingos.
0: Oiga, por ahí hay un gorro vikingo.
1: Yo voy a admitirle algo, yo creo que voy por Brasil, pero si pasa Noruega celebro también.
0: ¿Te alegra también?
1: Sí, a este lado me gustan los dos.
0: Hay tremendo personaje, Jalan también se lo merece. Además nos cae muy bien.
1: El man cae bien.
0: No ha hecho nada malo.
1: Cero agrandado, todo vale bondad. Nada. ¿Sí? Nada, ser del City.
0: Lo único.
1: De resto, ¿usted se imagina que ese man lo fichara el Barça? Y la competencia Mbappé contra Haaland. Uy, sería hermoso, ¿no?
0: Uy.
1: ¿Sabe por qué? Porque este Mundial me ha hecho darme cuenta de una cosa que yo venía negando hace mucho y tratando de dejarla lejos.
2: A ver.
1: Pues que Cristiano y Messi se nos van, pero. Y que nos acostumbramos a una competencia maravillosa. De Messi y Ronaldo, tantos años, que son 20 años.
2: Sí, y
1: no. ¿Y sé esa si competencia ustedes no ha nacido entre nadie?
2: No. Ellos se quieren, charlan, son amigos. Y no sé si ustedes vieron, Luisca, un video del Chicharito Hernández haciendo. Él no decía esa comparación porque dice lo mismo que Luis, que es que eso no se trata de comparar, sino de qué lo inspira más a usted, Luisca.
1: Por ejemplo.
2: Entonces él decía, el Chicharito decía que Messi es como Superman y Cristiano es como Batman. Porque Messi nació con los superpoderes.
1: Sí.
2: Mientras que Batman tuvo que hacerse más, pero.
1: Se llenó a billete.
2: Se llenó a billete. Sí. Él mismo tuvo que hacerse su escaparate, su armadura. Pero entonces él dice: no se trata de comparar, sino a usted qué historia lo inspira más, la de Messi o la de Cristiano.
1: Ahí está.
0: Pues entre ellos mismos, sí, dígame. Entre ellos mismos incluso evitan que los periodistas les hagan preguntas. Venga, ¿usted qué opina de Messi? O usted saludó a Messi o otra cosa. Ellos evitan esas preguntas y dicen: no, pregúnteme otra cosa. Porque la respuesta puede dar a juego. Para otros juegos ahí entre los periodistas y que se levanten
1: sí,
0: noticias y titulares y amarillismo y todo
1: el titular
0: eso.
1: Del cubo. Sí. ¿No? Haaland se la enterró. Usted sería bueno para titular en una vaina así.
2: Uy, sí, yo sería feliz. ¿Ustedes se acuerdan de ese periódico que se llamaba ¿cómo era? El Espacio?
1: Obvio.
2: Uy, yo sería feliz.
1: Obvio, obvio. Usted
3: mira, bobo, anda para allá, bobo.
2: Denme la noticia y les ponía el titular.
1: Por ejemplo.
2: Había uno muy bonito, se llamaba Abuelo en Llamas.
1: Por ejemplo. No, hola.
0: Abuelo en Llamas.
2: Abuelo en Llamas, ey, ey, lo mataron por una ollera.
1: Ey, ey, ey. Ey, vea, están diciendo, ¿cómo se llama esa chanda? Y no me refiero a Bombo, obviamente.
0: No, obvio no.
1: Estaban preguntando por la charla que estaba arrastrando por ahí. Se llama Oscar.
0: Ah.
1: Pero le dicen monólogo. ¿A usted alguien lo conoce como Oscar?
2: No, no, no. Naides.
0: Ni en Naiden. La casa.
2: Ni por Leonardo.
1: Una vez. ¿Se llama Leonardo?
2: En el colegio.
0: ¿Leonardo?
2: No sabían.
1: Bueno. ¿Y usted
2: no.
1: por qué escogió Oscar?
2: No, es que yo no. Usted no escoge por.
1: No, pues sí, pero yo me presento y digo, yo me llamo Luis Carlos. Siempre he dicho, yo me llamo Oscar.
2: No, no, no. Yo, ¿no ya, le gusta? Yo ya me presento como monólogo porque es que para qué digo Oscar si a los dos minutos ya no me van a decir Oscar. Pero para los que no saben, yo soy Oscar Leonardo.
1: Me gusta su nombre de Tortuga Ninja.
2: ¿Cómo? Uy, sí.
0: Leonardo, claro.
2: El azul.
1: El azul, el líder.
0: Leo.
1: Vea, líder, ¿y usted qué tanto sabe de líderes? Vea, saludos para Pachote que dice, vamos los Olafos, crack. Noruega monstruo. Noruega, la gente no se acuerda que Take On Me es de una banda noruega.
2: Olaf fuera el Nadison también.
1: También, sí, usted le queda. Usted puede ser Olaf también.
2: Olaf.
1: Vea, dice por acá, Dianita, ¿cómo estás de linda? Te saludo desde lejos, un abrazo.
0: Ay, gracias.
1: Y es que también para los otros. Perro.
0: Para esos que están ahí.
2: Ahí de mala gana.
1: Dice por aquí Dani García, Luisca, el analista. Mira, ahí me puse las gafas hoy para analizártelo. Dice por acá, buenas tardes, José Peperoni. Buenas tardes, damas y caballeros. Recuerden, arroba Radioactiva Colombia. Todavía nos quedan unos minutos de previa en YouTube. Y nos vamos para radioactiva.com. Hoy también está La Sombra. Oiga, nos lo subieron de piso.
2: Sí,
1: subió de estrato en la producción. Ascendió.
0: ¿Está feliz?
1: Ya no trabaja desde la bodega, sino desde Radioactiva.
2: Pero cada vez lo veo más demacrado porque yo siempre también. Que yo llego está ahí sentado.
1: Yo también.
2: Pero sí, muévanlo ahí porque puede ser una estatua.
1: ¿Sabe qué? Vamos a hacerle un favor.
2: Puede ser un año viejo.
1: Hacerle un favor. Sombra, tire la mano.
0: Dale un buenazo.
1: Sí, llévese un buenazo. Alimentos.
2: Pero ¿por qué no le da los suyos? Porque alimentos. Le
1: dan de chocolate. No. My precious. Usted sabe que yo por este.
2: Ya,
1: yo por este me convierto en enemigo.
0: My precious.
2: ¡Delicia!
1: Si tienes hambre, basta, cómete un buenazo y este es solo mío. Si ustedes ven que alguien se está comiendo este en el Rock and Roll,
0: le hacen el reclamo.
1: Me lo robó. Si quieren comer este, tienen que pedir permiso. ¿O yo, monolado?
2: Sí.
1: Si se va a comer este.
2: Yo siempre le he pedido permiso para todo.
1: Bien, pero sobre todo si se come este. Daniela, ¿a usted que también le gusta este? Solo pidiéndome permiso yo.
2: Se
1: nota. ¿Usted ha visto este?
0: Sí, yo he comido ese.
1: ¿Sí? ¿También?
0: Sí.
1: Por eso, no, este no.
0: ¿Ese no?
1: Este es mío.
0: Bueno, ¿listo? Está bien.
1: Perfecto. Amigos, arroba Radioactiva Colombia, dice el que está poniendo la música, está dando garra. Buena perro, puño en vivo.
0: Sí, muy bien.
1: Todos, ahora sí no se puede esconder, le tocó bañarse todos los días, hijo de madre. Saludos también por aquí para...
0: Qué charro Nico el Vega, que escribe ahí en YouTube.
1: ¿Qué dice?
0: Dices que me encanta como monolado, le ha dicho como tres veces a Luisca que se llama también Leonardo y Luisca siempre se sorprende. ¿Usted se llama Leonardo?
1: Se llama Leonardo, ¿no?
2: Es que nunca me para bolas.
1: Nunca. Pero es que a mí me sorprende porque, de verdad, como si yo me llamara Luis Carlos Miguel.
2: No, pero...
1: Lo dejo ahí para tres años después. Creo que me enteré el viernes.
2: Sí, el viernes.
1: Fue terrible.
2: ¿Sabe qué es lo que pasa, Diana?
0: ¿Qué?
2: Que los Leonardo en su mayoría son bonitos.
0: ¿Sí? Pues
2: aparece un Leonardo feo y la gente se sorprende. ¿Cómo se va a llamar Leonardo?
1: No, aquí en AS hay un par. Saludos a la gente en AS Colombia que también están conectados. Hay un par de Leonardos feos.
2: ¿Sí?
1: Sí, uno que no alcanzó y le pusieron Leandro. Como ahí, para...
2: Pero a mí sí me gustaría que la gente escribiera,
1: sí,
2: Luisca,
1: sí,
2: nombres de hombres bonitos y sí, nombres de mujeres bonitos.
1: Bien, ¿y feos no?
2: Porque y de feos usted, sí,
1: usted,
2: también.
1: ¿Usted por qué es tan displicente? ¿Por qué los feos no...?
2: Sí, o sea, que usted diga, si usted se llama...
1: Tiene un nombre lindo y un nombre feo. O sea, que usted dice, si usted no se llama Henry...
2: Henry, uy, ¿qué? Saludos a los Henry.
1: ¿Ese viene mal o bien? Porque no, el papá es Henry Cavill, o sea, si uno se llama Henry...
2: Sí, Henry.
1: Oh.
2: Bueno, pero es extranjero.
1: Pero depende, pero claro, Colombia, porque si en Colombia...
2: En Colombia un Henry es de rajo. Saludos a los Henry bonitos.
1: Un abrazo para los Henry bonitos. Vean, nos saludan desde Chocontá, su merced, dice Edwin Javier Martínez.
2: Uy, el queso de cabeza que venden en Chocontá. Usted para en Chocontá, pide un sándwich de queso, sí, de cabeza, le digo yo.
1: Bien, dice, urna virtual, monolao se le dice el señor Oscar Leonardo, pero ¿por qué le dicen monolao? A mí ya se me olvidó, oiga, yo no le pongo atención a usted.
2: No, nunca me ponen atención. Cuando yo era pequeñito, sí, me daban leche de pote, y ahora que soy grandecito, la boto por el garrote. Y cuando yo era pequeñito, Luisca, cuando yo era pequeñito, pues yo era mono. Entonces ahí quedó el monolín después. Y sacamos un equipo de fútbol. Entonces cada uno tenía que escoger el nombre para ponerle en la parte de atrás de la camiseta. Pero sí, pues bien brasilero. En esa época estaba...
1: Está larga la historia, ¿no? Pero siga.
2: Sí, ya, ahí termina. Entonces pues era Félix Cao, Camilao, pues Mono no podía decir Mono ahí ni Oscar, sino
1: Monolao.
2: Monolao, ahí quedó Monolao.
1: Quedó bueno.
0: Si ustedes supieran cómo me decían a mí, chiquita.
1: ¿Cómo le decían, chiquita? ¿Cómo?
0: Le voy a decir.
1: Uy, ¿de verdad?
2: ¿Por qué, por qué empieza? Una sílaba por la...
1: Vamos a jugar ahorcado.
2: Sí, ahorcado.
0: Jo.
2: ¿Jopo?
0: No, Monolao.
1: Ah. Ey, Monolao.
0: Pues de hecho es un término... Bueno, lo voy a decir de una vez porque es difícil.
2: A ver.
0: Jodencia.
1: Jodencia.
0: Sí, imagine cómo era.
2: ¿Molestaba mucho?
1: No, pues.
0: Jodencia. Llega, ahí llegó Jodencia, guarden las porcelanas.
1: María Jodencia, véala. Bueno, grande Jodencia, grande, ¿cómo es que le bautizó usted a Daniel? ¿Henry? Edgar. Edgar, grande.
2: Edgar. Tenemos a Edgar. Pero no sé qué suena mejor, Edgar o con la D, Desgar. O sea, no Edgar, sino
0: no,
2: Edgar.
0: Él es Edgar, él es Edgar.
1: No, ahí hay un cuchillo de diferencia.
0: Sí. Sí,
1: bueno. Ahí hay como 12 atracos.
2: ¿Qué dicen Edgar?
1: Una orden de arresto.
2: Usted lo corrige, Edgar es con D, entonces la gente no dice, ah, Edgar, no, dice, ah, Desgar.
0: Está, no, está pero
1: me gusta. Hoy vinimos inflados de fútbol para estos debates.
2: Sí, de apodos, sí, de nombres.
1: Está espectacular. Bueno, saludos para acá. Es que, uy, qué grande Jodencia. Dice, el pan de Chocontá es cosa de locos.
2: Uy, el de triangulitos.
1: ¿Ha comido pan en Chocontá?
2: El pan chocha, sobre todo.
1: ¿Sí?
0: El
2: pan chocha de Chocontá es el que me falta probar. De resto, sí, pues paro seguido porque, como es en la mitad, queda precisamente entra en la mitad. Tunja, Bogotá, ustedes encuentran Chocontá.
1: Bien. Se come bueno acá, ¿no?
2: Sí.
0: ¿Se sabe por qué es panchocha?
2: ¿Por qué?
0: Porque es cremosito.
2: ¡Uy!
0: Tiene que eso es cremosito, le dicen así.
2: ¿Pero qué tiene que ver con la chocha?
1: No, no entiendo, no, de qué estamos hablando. Para mí solo estamos hablando de comida. No sé.
0: Yo, o sea, también lo es.
2: Sí, lo es.
0: Sí.
1: La verdad no. Mira, buenas tardes, muchachos. Los saludándolos desde Popayán.
0: ¡Hola!
1: Buen programa, los escucho siempre. Falta el viejo Rafa.
2: Ya estará.
1: Mañana Rafa tiene doblete. Mañana hace programa y hacemos Portugal-España.
2: Ese partido está
1: muy bien. Usted ya desde mañana se va para el carajo, ¿no? Usted ya renunció.
2: Ya renuncié.
1: Al sueño.
2: No, yo puedo estar el sábado.
1: Imagínese. Sí. Colombia jugando el martes y Monolao no va a estar. ¿Tú qué crees?
2: No va a estar borracho.
1: No, Monolao, por favor.
0: No, haga algo.
2: Bueno, vamos a hacer algo.
1: ¿Cómo no va a estar?
0: Sí.
1: ¿Usted ha sido cábala?
0: La gente
2: no. Uy, ¿qué tal donde pierda el martes?
1: Por eso, no lo matamos.
2: No,
1: hey, no.
0: No vuelva.
1: A besos. Que a él le gustan los asesinatos a besos. Bueno, Monolao, dicen por acá, me llamo Merwin.
2: Merwin.
0: No, pero
1: ese tiene cara de ser pintoso.
0: Merwin. Daniel, ¿por qué se ríe? Alberto Franco Paipilla.
2: ¿Merwin? De cariño le dicen Merwin.
1: Daniel, ¿por qué se ríe? Porque a él me vale Merwin.
4: Buen nombre.
1: Sí.
4: Buenísimo.
0: Me encanta la canción de fondo.
2: Saludos a toda la gente que está muy pronta a tener bebé y están pensando en el nombre. ¿Qué le van a poner? Tengan mucho cuidado con ese nombre porque es para toda la vida.
1: Dice por aquí, yo conocí a uno que sí se llamaba Desgar. Y se puso bravo porque le dije Edgar. Pensé que era el apodo. Dice, quien se llame Ruth ya nace... ¿Cómo? Ah, quien se llame Ruth ya nace con 60 bajo el brazo.
0: Sí,
2: yo no conozco una niña que se llame Ruth.
0: No. Ni un niño que se llame Raúl tampoco.
2: No, yo sí tengo un primo y lo conocí pequeño, entonces sí, Raúl sí. Pero Henry pequeñito no.
1: Tampoco. Bueno, repórtense, dicen por acá, mi nombre es Luis Fernando. Diana, si yo le digo, le voy a presentar a un amigo que se llama Luis Fernando.
0: Me parece hermoso porque se llamaba mi papá.
1: Ah, no.
2: No, y suena bien. Suena bien.
0: Sí, es un nombre divino, Luis Fernando. Sí,
1: ¿con quién vas? Con Luis Fernando. Se más suena que gana.
2: Sí, gana.
1: Ahí dice, ¿qué haces? No, el correo radioactivo. Ah, hasta ahí.
2: Ya, hasta ahí.
0: Es que de ahí sale Nando, sale Fercho, sale Luis Fer, salen muchos.
1: Nos saludan desde Arauca, capital de Arauca.
0: Arauca.
1: Muy bien. Eso es una chispita, una cascarita.
2: Diana le estaba preguntando que no escuchó bien.
1: Desde Arauca se reporta la tierra del joropo, Paulo Góngora. Uy, este man tiene un nombre.
2: ¿Pablo? Que
1: es, maneja una oficina.
2: ¿Pablo?
1: Pero, no, Paulo.
2: Ah, Paulo.
1: Y el apellido Góngora. No, este señor es el dueño de Arauca.
2: El doctor. Pase Cabez, el doctor.
1: Sí,
0: ¿saben que
1: sí?
0: Cuando yo le estaba buscando el nombre a mi hijo, a Juan Sebastián, también pensé en eso. Y lo que pensaba era, ¿cómo lo van a llamar en el colegio? ¿Cómo le van a decir? Cuando llamen a lista, ¿cómo se va a llamar? Es que pues sea un nombre lindo de una vez.
2: Claro.
1: Dice por acá, yo me llamo César Yesid.
2: Ay, no, no pega.
0: Ay, siga César.
1: Como que no.
2: ¿Pero qué quiere que le
1: diga? A mí me tiene impresionado, es como Daniel utiliza su pelo neozelandés para esquivar la carcajada.
2: A mí,
1: que yo quisiera explicar por qué de estos nombres de mamoncillo.
2: Las niñas. Las
1: César Yesid no le gusta, Monolao.
2: O sea,
1: ¿no?
2: Las niñas, pero yo.
1: Pero ¿por qué si se llamara César Yesid Haaland? Entonces sí.
2: Pero no, porque puede tener lomo. Pero si le dicen, están en el grupo de amigas, pero llevas amigos, sí. Llevo a Yesid. No pega.
1: Pero lleva a César.
0: César, bueno, sí. César es el más bacán, el que lo hace reír a uno. César, sí. Porque hay hombres que tienen como identidad también.
2: Como así que lo hacen reír, o sea, lo van a coger de cocheche.
0: No, pues es el mancharro.
1: Pero es un divertido, Monolao. Dice por acá, yo me llamo Danilo Stewart.
2: Uy, Danilo, lástima el Stewart. No, no vaya a decir Stewart en público porque lo jode. Pero Danilo Santos, o sea.
1: O sea, usted dice que, por ejemplo, para entregar la visa. Danilo Stewart, no, se
2: diga,
1: la negaron.
2: No, diga Danilo, sí. Ah, pero es que el Stewart puede pegar allá.
1: Ya, Stewart.
2: Stewart. Yes. Pero Danilo de pronto se queda.
1: Dice por acá, los profes sí encontramos unos nombres en las listas que uno no sabe si reírse o dar pesar. Soy testigo. Ahí me ha tocado unas vainas jodidas.
0: Le ha tocado, diga usted.
1: Dice por aquí, se pronuncia de corrido, Diana, que si le puede leer el nombre a Steve Cinderella. Y dice por acá, yo me llamo Juan Sebastián. Eso es un nombre. Juan Sebastián, sí, con Juanse, marica.
0: Ese es el mío.
2: Juanse, sí. Juanse. Ah,
1: pues ahí está Tatán, weón. O sea,
2: o Chemas.
1: Tatán.
0: ¿Chemas? ¿Qué? ¿Cómo lo vas a dañar?
1: Es el Rock and Roll de Radioactiva, ya listándonos para trastearnos a radioactiva.com. 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
1: Saludos para John, que dice, lo raro soy yo, que mi apellido es John. Entonces, ¿cómo se llama?
0: John.
1: Uy, donde se llame John, hay que traerlo.
2: Claro, le llaman JJ.
1: No, se llega a llamar John. John, no. Es un personaje de Avengers, güey.
2: Si
1: no,
2: yo fuera el papá, le pondría John.
1: John, claro.
0: Hay otro nombre que también es apellido y es David.
1: También.
2: Sí. ¿Es apellido también?
0: David es un apellido.
2: David.
1: Crack.
0: David. ¿Eh? David.
1: Saludos para J. Mejía. El mío es muy chimbita, Juan Sebastián. Sí, es que es una delicia. Es como para sentarte a parchar, weón, con el hijo de Diana.
2: No, Luisca, es que pidió un detalle acá en Dani.
1: ¿Este
2: celular de quién es? ¿De Dani?
1: Sí.
2: ¿Por qué lo deja boca abajo? Es que yo no confío en la. Si usted está saliendo con una.
1: Deje de ser tan chismoso, weón. ¿Qué le importa?
2: Si usted está saliendo con una niña.
1: ¿Y es que le dio cara de niña o qué?
2: Y deja el celular boca abajo, es porque está esperando.
1: Este señor es colega suyo del trabajo.
0: Claro, que es sapo.
1: Por usted se inventaron esas pendejadas que son anti-espías y los que no pueden mirarlos de lado. Y, o sea, usted en el bus va al lado leyéndole el chisme a la pobre señora que va a las 7 de la mañana diciendo que no le bajó el hemorroide.
2: ¿Qué?
1: Ese es usted.
2: No, yo digo es que si usted está saliendo con alguien, Luisca, y deja la niña, deja el celular boca abajo, uy, ahí hay una duda.
1: Me gusta.
2: Ahí hay duda.
1: Santiago,
0: no,
1: John.
0: Monolado. Si yo salgo contigo, por ejemplo, el celular boca abajo.
2: No, ya no me genera confianza.
0: Espere, le puedo estar mostrando respeto, no me importa lo que hay ahí, estoy hablando contigo.
2: No. No me genera
1: confianza. En el bolsillo,
2: no
1: entonces.
2: No me metan cuentos.
1: Ya. En todo caso, el mensaje monolado, la moraleja, anécdota, lo que quiere dejar es, no le mire el celular a Daniel, ¿no? Sí. Deje de excavarle a Daniel.
0: ¿Qué hace mirándole el celular?
1: Por favor, de verdad. Bueno, saludos para Alex Jiménez, que acaba de llegar diciendo, oiga, Luis Castor, ¿sí supo que el hijo de Diana ayer hizo 7 goles? Sí.
0: Sí, 4
1: goles
0: y 3
1: al equipo,
0: tarde.
1: Al ex equipo. O sea, no hay la peor ex que Tatán. ¿Cómo es que llama la novia de Tatán?
0: Violeta.
1: No hay peor ex. De una vez le digo que hay que amarrarlo.
2: Violeta es nombre de niña bonita porque.
1: De pieza a cabeza.
2: De pieza a cabeza, Violeta era bonita.
1: No, yo, Violeta.
0: Sí, sí, sí.
1: Yo ya no, ni la tengo que conocer.
2: De pieza a cabeza,
1: Dani. No interrumpa ni en el merengue. Usted de verdad se la tiene adentro. No precisamente como debería ser. Mira, llegamos con Betplay también. Ya se están cantando los himnos. Vayan alistándose para irse a radioactiva.com. ¿Que dónde podemos chatear? En el WhatsApp de Radioactiva. Ahí seguimos. Ahí te sigo leyendo.
2: Uy.
1: Con Betplay.
0: Empieza a cabeza.
2: Qué serie.
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1: Brad Cine, dicen que no deje ir a Tatán sin el Brad Cine. Mira, Monolao.
2: Señor.
1: Ya vamos con las alineaciones de nuevo, ¿verdad?
2: Sí.
1: 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Bueno, se viene Brasil-Noruega. Recuerden, radioactiva.com, a los que están en YouTube, gracias. Si quieren seguir viendo y si quieren seguir comentando, pues está por un lado radioactiva.com y por el otro el WhatsApp de Radioactiva, que es el 300-534-0776. 300-534-0776. De hecho, si quiere, Dani, una vez para que la gente vea que es verdad Páseme ahí el artefacto. Eso, Monolado, ¿lo puedo dejar boca abajo? O no, no, tampoco.
2: La gente que lo deja boca abajo me genera.
1: Me encargo yo del WhatsApp de Radioactiva para que empiecen a saludar. Por ejemplo, dicen a esta hora que saludos desde Alicante, en España.
0: Wow. Hostias. ¿Qué horas es por allá?
1: Alicante, en España.
0: Uno habla español y como que se pone acentual, ¿cierto?
1: España.
2: Uy.
1: España.
2: Pero
1: lo estoy metiendo en un acento canario.
2: La voz de Diana Alguita en tono español es hot.
1: Salude a Santiago Escobar en trate de hacer la voz que a él le gusta, que es la castellana. Diana.
0: ¿A Santiago?
1: Sí.
0: Santiago Escobar, hola.
2: Uy, pero...
1: Parece el güey como caliente.
0: ¿Dónde estás?
2: Y ahora, bolas calientes.
1: Ey, no, no, bro.
0: Gira a la derecha.
1: Ey. Dice, jodido para ver los partidos a la madrugada, me imagino lo que deben estar bajando. Uy, dicen por aquí, yo me llamo Nersid Mayerly.
0: ¿Nersid Mayerly?
1: Nersid Mayerly, pero mire que ahí yo, por ejemplo, me podría, si mi madre se llamara así.
0: Pero ojo.
1: O si mi novia se llamara Nersid, sería un buen dorsal.
2: Nersid, pero Nersid puede servir para mujer y también para hombre.
1: Y mi esposa se llama.
2: ¿Quién va a cobrar el tiro libre? Que le pegue Nersid.
1: Exacto. Y el esposo de Nersid Mayerly se llama Darwin Julián.
2: Uy.
1: Dice, y estamos chuscos.
0: Lo ¿sí? importante del Nersid.
1: Ah, bueno. Estar, bueno, deben ser como juguito de guayaba.
0: Uy.
1: Que cuidado con el guayaba, Diana. Pero me paro con el que sea.
0: Ahí lo importa. Uy, no, en
1: me
0: serio.
1: Me paro
0: no.
1: con el que sea. Y en vaso desechable, 12 del día recalentado.
0: Va.
2: Me gustan todos los jugos menos el de papaya. Yo creo que tomé mucho de niño porque el jugo de papaya me gustaba harto y bajaba jugo de papaya, pero full, y ya casi no me gusta.
1: Bueno, lado dicen buenas tardes. Me comunico con la línea caliente española.
2: Uy, sí, claro, ve. Bolas calientes se llama.
0: ¿Quién está llamando? ¿Quién se comunica?
2: A bolas calientes. Uy,
1: madre,
0: bolas calientes, buenas tardes.
1: Ey. Muchachos, nos vamos a radioactiva.com. Ya está el señor de la producción, se está aquí empelotando.
0: Suena bueno,
2: ¿no?
0: Suena bueno.
2: Sí, otra, sí. La última es para despedir.
1: No, pues la gente va a empezar a mandar mensajes, ahí, obvio.
2: Ahí.
0: ¿Qué? ¿Bolas calientes?
1: Ahora sí.
0: Bienvenidos
1: a continuación.
0: Hora,
2: ya.
1: Voy yo.
0: Yo le hago
1: la previa ya con esa música y es... A continuación, en el Rock and Gold de Radioactiva...
0: Bolas calientes.
1: Esto de verdad cada vez.
0: Bienvenidos.
1: Abandonamos la estación de Guatemala y entramos en la Guate. ¿En qué nos metimos? Vamos a preguntarles por los árbitros porque imagino que no tienen ni idea.
0: Sé qué va.
1: No, esto
0: ¿De dónde? De Nicaragua, de Uruguay y de España.
1: Los del VAR. Pero en la transmisión se van a estar encargando de impartir justicia los norteamericanos. Ismael El Fat. Es el árbitro central, también va a estar Cory Parker y Kylie Atkins, sus Parker. Asesores. Said Martínez, cuarto oficial, Tatiana Guzmán, encargada del VAR, y Leodán González, asistente del VAR desde Uruguay. Hoy estamos en un estadio, Diana.
0: Sí.
1: Que es el estadio donde juegan los Jets y los Gigantes.
0: Ah, ¿sabe o sea cuánto que le cabe? Acomodado para el fútbol.
1: ¿Cuánto cree que le cabe?
0: Lo que tú quieras.
1: Ey.
2: ¿Cómo?
1: 80,663 personas y yo no le veo un asiento a ese estadio.
2: Qué plaguero, pues claro. Juega Brasil, además ya en esta fase, pues todo vendido.
1: Bueno, mono, rápidamente entonces, ya que se va a mover la pelota, ya se acabaron los actos de protocolo, se acabó la pendejada. Ahora sí, Erling Haaland contra Vinicius, ¿cómo se para la banda brasileña, mono?
2: Brasil, Alisson, Danilo, Marquinhos, Gabriel, Douglas Santos, Casemiro y Bruno Guimarães. Más adelante Martinelli, Vinicius y Mateos Cunha. Ahí está la banda del profe Ancelotti.
0: Está buenísimo.
1: Tremendo lo que va a traer Carleto. Pásele el agüita a la niña. Gracias. Que no era para mí, mono, era para la niña que es la que viene maluca.
0: ¿Esta agua se puede mostrar? No.
1: Toca que eche sorbo cuando me ponchen a mí, ¿o yo?
0: Bueno, hágale.
1: Entonces póncheme a mí. Gracias, sombra. Ahí puede, hágale, estrene.
0: Estoy como el desierto.
1: Tiene que mantener esto por ahí 30 minutos, mi sombra. Porque Diana está en un estado deplorable, de verdad. Mamoncillo asoleado, de acuerdo. Mira, al frente de Brasil va una banda que comanda Nyland en el arco. El arquero de 35 años, el experimentado arquero noruego. Va a estar Rierson del Borussia Dortmund por el costado derecho. Va a estar Ager y va a estar Hegem, que es compañero de Lukumi en el equipo de Bologna de Italia. Va a estar Möller-Wolf por el costado izquierdo. Y se viene una banda por la mitad de la cancha contra Berg y Odegaard, que es el capitán. Y en punta, uno de los temibles, Antonio Nusa, del Leipzig. Va a estar también Sorloth, del Atlético de Madrid. Y, por supuesto, comandando con su casco y su hacha, Erling Haaland del Manchester City. Se va a mover la pelota. 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Mono, se movió la pelota. Ya estamos viviendo Brasil-Noruega.
2: ¡Se movió el buñuelo! ¡Qué partidazo vamos a vivir con el Rock and Roll! Sacó Noruega y ahí saca de meta a favor del equipo brasileño. Le va a pegar el portero Alisson. Primero, segundito, Brasil 0, Noruega 0, Diana.
0: A mí me dicen Alisson y me remito a... ¿Qué año fue eso? 2010, cuando publicó unas fotos sin ropita.
2: Sí, yo no las vi.
0: Sí, pues decían que era montaje, pero yo le creía ese montaje. Alisson, uff.
2: Sí, tiene buenas admiradoras. Cuando se va a cobrar el saque de meta, se va a levantar la pelota. Se está jugando muy lento en estos primeros segundos. Ahí está apareciendo precisamente Alisson. En el área chica, pisa la pelota. Ya va a llegar a incomodar Haaland. Pelotazo frontal largo, estaba aterrizando en terreno noruego. Se va largo el balón de arco a arco, de arquero a arquero. Aparece Nyland. Señoras y señores, bueno, salida para el equipo rojo, Luis Canavi.
1: Saludos a esta hora para Leonardo Orozco. Buen nombre. Mezcla vallenato, tortuga ninja. Está llevando en un carro de aplicaciones a Santiago Castro y a su señora Tania. Que van escuchando el Rock and Roll.
2: It's Evolution, baby.
1: It's Evolution, baby. Saludos para Leonardo Orozco. Cuidado con esa gente que tienen fama de bajarse sin pagar.
0: Uy.
1: Eso es señor Santiago y señora Tania. ¿Qué pasó? ¿Cambio? Bueno. Minuto uno. Duró harto. Lateral por derecha. Sale el neozelandés.
2: Machados. Cuidado, beso, se va a dar beso con perrito.
1: Asistencia, pero poca profundidad. Y entra con el número 10 en la espalda. Como él mismo lo dijo, la jefa. Al parecer dijo, ella es mi jefa.
2: So.
1: Jefa Gabriela, jefa de Daniel. Qué gusto tenerla por acá, sobre todo qué gusto que esté viva. ¿Cómo le ha ido?
7: ¿Mirándome?
1: Sí.
2: ¿Qué es lo que pasó, Gabriel?
1: La atropelló un malestar.
7: Casi muero. Casi muero porque me intoxiqué
0: con
7: la comida.
0: ¿Casi mueres? Pero ahí está, ay sí.
1: Gabriela, en todo caso me alegra mucho que esté de vuelta, ¿oyó? ¿Está bien?
0: Nuestra Gaps.
1: Está bien, la tenemos perdida. Cualquier cosa despiche.
7: Que la persona que estaba acá estaba sorda.
1: Sí, cualquier cosa despiche el botón de emergencia y activamos protocolo, Gabriela.
0: Lo tenía todo volumen.
1: Cualquier cosa nos avisa, ¿oyó? Si monolado estira lo que sea, usted avisa.
0: ¿Por qué no saludamos a los que nos acompañan también, muchachos, en esta transmisión? Nuestros amigos de Colpensar, que ya están aquí con nosotros. ¡Qué cabezazo! Mire, cabezazo, ¿sabe qué es? 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
2: Cuidado, espéreme que va a estar el primero. Noruega, golazo. ¡Oh! ¡Gol! ¡Berg! ¡Gol! ¡Y gol, y gol, y gol, y gol, y gol!
1: Que no vale.
2: Una lástima, señoras y señores. Levantaron la bandera. La vamos a revisar. Brasil 0, Noruega 0, Luisca, pero la tienen que revisar fuera de lugar. Sí,
1: parece dos cuadras. Dos cuadras estaba adelantado el jugador de Noruega, que era Odegaard. Ah, no, era Sorlo, del que metía el pase hacia atrás, pero estaba adelantado. Primer aviso para Brasil, que no se ha acomodado ni siquiera en la silla. Y ya le están mandando la advertencia. Ojo con Noruega, que es un equipo rápido. Y ojo con nuestro WhatsApp, el 305-34-0776. Dice por acá, buenas tardes, ¿dónde está Luz da Silva?
2: Luz.
1: Luz da Silva.
0: Luz.
1: Ella viajó. Está por allá en la India, en el Jaime Duque.
0: Yo la vi por allá.
1: En la India. Mire, dicen por acá, ¿cómo se topan su merced? Dice Juancho Ramírez, marcador, gana Brasil 3, Noruega 2. Partidazo que por ahora pinta para que sí. Bolitas calientes, dice, buenas, para sacarme la polla. Noruega 3, Brasil 2. Todo esto en el WhatsApp de Radio Activa, el 305-34-0776. Si llega audio, yo se lo reviento, mi querida Gabs. ¿Qué pasa, Diana?
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1: Compensar. Grande Compensar, grande Compensar en el Rock and Roll de Radio Activa. 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Monolado, ¿quién tiene más pedigrí, Bombo o usted?
2: Obviamente Bombo.
1: Sí.
0: Dale ese pelazo.
2: Se le nota.
1: El pelo de coco.
0: Hermoso. hermoso.
2: Me gusta, cuidado que se viene la gente de Noruega por la derecha, le está quedando a Sørloth. Lo tienen contra las cuerdas, ahí está el zurdo, retrocede un poquito. Insiste el equipo noruego, ahora en la mitad del terreno con Ødegaard, pierna zurda, de afuera hacia adentro, le puede pegar de ahí. Está buscando el ángulo de disparo, no lo encontró nunca, por eso aparece Möller, tocando por la izquierda. A ver qué hace el jugador Nusa. Nusa hacia el medio, a ver qué hace
8: Nusa. Más
2: le va a pegar de ahí, ahora por la derecha, meterán el centro, cuidado con Haaland que está metiéndose al área. A ver, señoras y señores, centro rebotado en un jugador brasileño. Ish. Y hay tiro de esquina de Analguita.
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2: Luz verde para cobrar el tiro de esquina. En el segundo palo está Haaland, muy cerca al área chica. Atención,
8: duro Noruega.
2: Señoras y señores, ya le metieron su susto a Brasil. Pierna izquierda, primer palo, cuidado, viene el portero sin levantarse. Ah, se va a repetir porque se estaba jalando. De la camiseta se va a repetir el córner.
0: Me encanta la camiseta de Noruega, señor. Sí, me parece ridícula. Y los números son hermosos.
8: Hermosas, de mis favoritas.
0: La letra y los números, sí.
8: De mis favoritas del Mundial. De hecho, ayer vi un meme en el que en esa combinación alcanzan a hacer como 9 banderas.
0: ¿Sí?
8: Sí, alcanzan a sacar un resto.
0: Demasiado.
8: Un resto de la cantidad de combinaciones que tiene Noruega en su camiseta. Bueno, va al tiro de esquina, mono.
2: Pierna izquierda, se repite, señoras y señores, desde el sector oriental del estadio, centro, cuidado, cabezazo, el rechazo a medias, complementa el central, balón arriba, vamos a ver cómo la baja Nusa con la cabeza, tirándole otra vez a la zona de candela, no puede salir Brasil, no ha podido coger la pelota, ahora sí aparece Martinelli, dejando con Vinicius Junior, dos hombres a la marca, era imposible que saliera vivo de ahí, le sacan el balón a Brasil, en el tercer cuarto de cancha, señoras y señores, aparece el número 10, Ødegaard, ahí está el de la Arsenal, van a tocar por la derecha, ahí trotandito se va acercando a la media luna Haaland, pero prefiere no arriesgar la pelota al equipo rojo. Minuto 6 de la primera parte, 0-0 el partido, Diana Alguicha.
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8: Sí, claro, ¿sí? Pues no hemos hecho más.
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8: Saludos desde Girardot City, dicen. Es allá al lado del partido de hoy.
0: Sí.
8: Pues de clima es lo mismo. Creo que de hecho en Girardot City está un poco más hijo de madre. Se van a quedar sin voz de narrar tantos goles, dice Diego Rodríguez Monolao. Esto puede ser una tragedia. Y por ahora, Noruega le entrega la responsabilidad a Brasil. Está esperando a ver qué propone, porque en 8 casi minutos ya. Todo ha sido noruego. Por fin está jugando Brasil. Por fin está jugando la canariña de Carleto Ancelotti, mono, porque por ahora todo era de Noruega.
2: Ahí estaba Danilo dejando con Martinelli. Ahora Casemiro, pierna derecha, ya en terreno noruego. A ver, Casemiro, nadie lo marcó. Le dieron espacio para filtrar la pelota por la derecha. A ver qué va a hacer el jugador.
8: Buena.
2: ¡Oh, pase atrás! ¡Pégale, Martinelli! Centro, rebotaba en las Génovas de un jugador de Noruega. Salida, pero no termina el peligro.
8: Pues sí.
2: Insiste,
8: se
2: señoras y señores, a ver qué hace el jugador Bruno Guimarães, pierna zurda, cambio de sector, ahora por la izquierda, algo se va a inventar Vinicius, le sacaron la pelota, pero bien, cubre el número 7, ganó la última línea, 2 a la marca, hizo la bicicleta, va a meter el centro, pero se le fue la pelota, hizo lo más difícil, se le fue después el balón, Diana Alguita en el Rock and Roll.
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8: No sé cómo hemos aguantado.
0: Sí.
8: De verdad. Mire, me encanta lo que pasa con Brasil, porque empiezan a aparecer individualidades, como la de Martinelli, al que hoy le apuestan de titular. Le da también, obviamente, a Bruno Guimarães para sacar un otro que sombrerito. Brasil se empieza a encontrar en la cancha, pero al frente está la fuerza vikinga. Y esta gente, si algo sabe, es aprovechar cada oportunidad. Mono, ataca Noruega.
2: En el círculo central domina el equipo rojo. Ya tocaron por la izquierda. Atención, aparece Möller, el número 5. Llegaba a incomodar el número 26, Ryan, que se caía completamente solo. Ahora aparece, señoras y señores, Noruega es el dueño de la pelota. Primeros 10 minuticos, Diana.
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2: Cuidado.
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2: Recupera. Bien, familia. Brasil, se viene el número 8, señoras y señores.
8: ¡Uy, qué balón!
2: Este puede ser buena para Brasil. Uy. Segundo palo. Larga esa pelota para mi penal.
0: Claro,
2: upa.
0: Claro.
8: Uy, ¿cómo que no?
2: Upa,
8: ¿no?
2: Para mi penal. Ey, seguramente no lo van a revisar. Está desesperado Bruno Guimaraes. Creo que el juez dice es que él deja el piecito ahí, nunca lo levanta. Vamos a ver qué dice.
8: Además, recuerde que si hay penal, el VAR los va a llamar. Pero Mateus Cuña, la pelea de Mateus Cuña, no, es un penalazo.
0: Uy, claro, es un penalazo.
8: Es un penalazo para Brasil, lo tienen que revisar. Es un penalazo, se traga completo el amague. Lo hace muy bien Cuña porque obviamente pues ve todo el movimiento. Pero es un penalazo, que se deja caer, sí, pero es que igual...
0: ¿Cómo no se va a caer después de eso?
8: Ah, es una zancadilla terrible.
0: Ni siquiera va por el balón.
8: No, lo que no entiendo es el juez porque no lo pita de inmediato.
2: Pero eso es penal.
8: Lo tienen que estar llamando ya mismo. Porque si hay algo que la verdad... sí ha quedado debiendo en los últimos partidos y que ha aburrido, sí, va a revisar el VAR, va a haber penalti para Brasil.
0: Sí, sí, sí.
8: Pero arbitraje en estos últimos partidos y ha habido muchos momentos del Mundial que uno dice, amigos, mire, yo le voy a decir una cosa, que Paraguay se haya ido del Mundial con 11 hombres para mí, ilegal.
0: Ilegal.
8: Y la gente se quejó mucho, que no, que Francia pasó ahí con un penal, que no pudieron hacer nada. ¿Cuántos tiros hizo Paraguay al arco?
2: No, ninguno, ¿no?
8: Se dedicaron a reventar a patadas.
0: A pelear.
8: Unos codazos, unos manazos que yo decía, pero ¿por qué no hay ni una amarilla? Y en cambio Francia en la primera que hizo Barcola, amarilla. Y no es por quitarle nada al sudamericano y no, que es que esa es nuestra garra, no. Horrible, amigos. Se mataron a golpes.
0: Sí.
8: Y antes Francia se salvó de entrar en ese juego sucio. Bueno, va a revisar el penal, tiene el VAR, Monolava.
2: Así es, seguramente va a pitar penal porque cruzaron al número 9, no, Mateus
8: penalazo.
2: Cuña. No, es un penalazo, lo vimos de
0: claro,
2: una.
0: Claro.
2: Y yo creo que estos detallitos, pues obviamente en el siguiente partido, en los siguientes partidos, van a mochar al juez.
8: No,
2: me imagino,
8: es que,
2: ¿no? Porque es que mire ese
8: además
2: penal,
8: estaba enfrente. ¿Qué tanto dudó? Lo vio todo el estadio, lo vi. A ver, ¿qué va a decir el juez?
0: Penal todo, ¿cierto?
8: Está diciendo el VAR que ya está todo revisado.
0: Acaba de revisar en el VAR.
8: Y que hay un jugador que se lo traga y hay penal. Se viene penal para Brasil. Hay penal para la selección de Brasil. Es una buena pregunta. ¿Podría ser Vinicius?
0: Pues,
8: ¿podrá ser Guimarães, que es el que siempre cobra en el Newcastle?
2: Pero las pasas a hacerlo.
0: Vinicius.
8: ¿Podrá ser Mateus Cuña, que fue el que consiguió el penal? Ya veremos. Por ahora era penal, claro. Nada, nada que revisar. De hecho, lo que me parece raro es que hayan tenido que ir al VAR.
0: Sí.
8: Eman estaba a 10 centímetros del penal, Monolao.
2: Penal, hace un machetazo, le tiró. Cruzado. El jugador de Brasil llega primero a la pelota. Ah, qué penalazo le hicieron a Mateus Cuña.
0: ¿Quién va?
2: Señoras y señores, ahí está Vinicius.
8: Guimarães, está Vinicius.
2: Seguramente será el número 7, Luis Casera.
8: También está Martinelli. Es que, lo que le digo, Guimarães los cobra siempre en el Newcastle. Martinelli tiene buena pegada, aunque a veces no lo parezca en el Arsenal, y Vinicius que tiene la pelota, pero ahora como el que tiene la pelota no es el que cobra. Ve, va el gran Bruno Guimarães.
0: Vinicius ha votado penal.
8: Va Bruno Guimarães, el jugador del Newcastle, con el 8 en la espalda. Al frente, el experienciado, el prehistórico ya casi para el fútbol, Nyland. Se viene Bruno Guimarães, mono, a penal para Brasil.
2: Así es, Luisca. Puede ser el primero para el equipo carioca. Le va a pegar el número 8, Bruno Guimarães. Atención, señoras y señores. Minuto 13. 0-0 el partido hasta el momento. Le va a pegar Brasil. Bruno atajó el arquero Nyland.
0: Se lo tapó.
2: Con una pereza le mostró todo el ángulo, le mostró todo el perfil. Celebra Gaps.
8: Qué miedo.
2: Señoras y señores, 0 para Brasil, 0 para Noruega, Luisca.
8: Pero quién sabe, esa mano en noruego saliendo a correr al arquero. Uy, qué miedo. Porque el noruego también es un Ragnar Lodbrok, porque
0: pero
8: se le viene a usted la estampida y yo me muero apenas vengan. Todos a abrazar a Nyland, héroe de un penal que le mostró completamente Bruno Guimarães. Le mostró mucho el pie, lo abrió desde el principio. Todos sabíamos a dónde le iba a cobrar. Nyland, héroe en Noruega, le atajó penal a Bruno Guimarães, Diana.
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2: Pero ipso facto.
8: Ipso factus ataca a Noruega buscando a Haaland. Pases largos que no tienen destinatario. Ahora le quedó a Nusa. ¿Qué va a pasar, mono?
2: Nusa está buscando a Moller, pero nada más rápido el volante de Brasil. Increíble la cara de decepción de Ancelotti. Ay, ay, ay, mire, ahí está la repetición, tenemos la posibilidad de verla, se la mostró todita. Y el balón a 1 km/h, es que yo no entiendo estos jugadores, Luisca, en un mundial se están jugando el paso a la siguiente fase. Sí. El que pierde se va y cobran con esa pereza, no entiendo.
8: De acuerdo, raro el cobro de un tipo que además pues suele escoger muy bien el penal. De hecho, por eso les contaba que es el que cobra todo en el Newcastle mientras no esté lesionado. Ahora, para un mundial, hay que ir a cobrar como lo cobró... ¿Quién fue el que nos sorprendió a nosotros? ¿El paraguayo?
2: El ángulo, el que lo metió al ángulo.
8: Ah, no, Bélgica.
2: Bélgica, ya, el chocho.
8: Tielemans, el capitán que reventó el arco. Así es que hay que cobrar un penal. Por ahora, Brasil lo va empatando a 0. Erró penal Bruno Guimarães. Recuerden, 305-34-0776 para que opinen, salgan de la madriguera. le muevan un poco las cobijas. Uy. Dice por aquí... eso era un penelazo.
2: Y se viene Ryan, está en el... No pasa nada.
8: Dicen, espéreme, llamamos a Trump a ver si eso era penal, si nos da permiso, dicen por acá.
0: Eso se va a armar de aquí en adelante, después de haber quitado esa ronda.
8: Pero es que cómo lo van. 305-34-0776, Dianita, nuestro WhatsApp, para que se reporten.
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8: Pro Familia, siempre acompañando. ¿A quién veía la sombra que yo bajé la cabeza? ¿Quién estaba ahí?
0: Era con la parte técnica,
8: me diga,
0: ¿no?
8: ¿Estaba el gordo?
0: ¿Está Ronaldo?
8: ¿Dónde estaba el gordo? Toca transmitir cada vez que lo mencionen, mordemos buenazo.
2: No, ese no falla. Uy, cada vez.
8: O sea, así me llega a aparecer. Bueno, defiende Noruega, mono.
2: Ahí está saliendo Odegaard, apoyándose en el lateral y esté con el arquero. Hasta el momento figura para que salga el jugador Higem. Apoyándose ahora por la derecha en el área propia. Tiene que retroceder mucho el número 10, que es Odegaard, para que le entreguen el buñuelo. Jugando con el perfil cambiado, cuidado hacia la mitad con Berge. Ahí está Berge. Salida para Noruega. 0 para Brasil, 0 para Noruega. Recordemos que ya le anularon un gol a Noruega por fuera de lugar y Brasil se tragó un penal, Diana Alguita.
0: Está bueno, pero se imaginan que el próximo gol sea de Noruega o de Brasil. ¿Se vaya la luz justo en ese momento?
8: No diga eso, que aquí en la cabina a veces se va.
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8: 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Hoy traje a Bombo, Monolao.
0: Sí, ¡hermoso!
8: Quería ver el partido de Noruega.
2: Y se instaló en la silla, está espectacular ese micrófono.
8: El mejor compañero, de verdad, lo pasaron por lejos.
2: Y es más juicioso.
8: Es más juicioso que usted, no manosea.
2: Y más puntual.
8: Es más puntual, es increíble.
2: Pero porque se viene Brasil, atacan tres, defienden tres por la izquierda.
8: Viene Vini. Va a romper.
2: Vinicius, algo se va a inventar Vinicius. Centro con borde externo. Le sacaron la pelota de milagro, aparecía ahí en el número 3. Se acaba de salvar Noruega, partido abierto, partido bonito hasta el momento. Señoras y señores, minuto 17, es un milagro que esto siga 0-0 con todo lo que ha pasado. A ver qué se viene Odegaard tocando por la derecha, ya encontró a Sorlo, meterá el centro Sorlo, le sacaron el buñuelo, bien, recupera Brasil. Ambos equipos larguitos, eso quiere decir que el partido está sabroso. Aparecía ahí Mateus Cunha dejando hacia la mitad del terreno, ahora por la derecha con Ryan, salida para Brasil de Analguicha.
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2: Rochebet. Ahí está saliendo, señoras y señores. Gabriel. Círculo central para Marquinhos. Ahora jugando por afuera. Pierna derecha. Ahora con la izquierda, señoras y señores. Ryan hacia el medio. Danilo, número 13, para buscar la pared. Buena conexión de Casemiro. Señoras y señores, pase filtrado. No, bien, salió el arquero. Nada, no pasa nada. Señoras y señores, 0 para Brasil, 0 para Noruega, Diana.
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2: Banco Caja Social, cuidado, levantaban la pelota la gente de Noruega, le está quedando el número 20, Nusa, en corto y vuelve a pedir el balón el número 20, Nusa. Con el perfil cambiado, ahora el número 8, ahí está Berge, círculo central, atraviesa a lo ancho la pelota para que ataque por oriental Noruega, jugaron por afuera, bien paradito Brasil, se ven bien marcaditas. Señoras y señores, las dos líneas de 4, pero no le pueden sacar la pelota al equipo rojo, Luica.
1: Así es, y por ahora responsabilidad de ambos en la mitad de la cancha de manejar la pelota. Hay mucho respeto, sobre todo de Noruega, de no lanzar a correr por los costados y demás, no arriesgar cuando mantienen la posesión. Brasil armado en bloque esperando el error y aprovechar obviamente la velocidad de Vini y el momento de Cuña que entró al partido, pero por ahora el que maneja los tiempos es Noruega. La pelota no le ha llegado a Haaland.
2: Controla el número 3, ahí está Ayer, pierna zurda ahora en su compañero para que salga desde el fondo el portero rojo. Ahí está Nyland, el número 1 en la media luna. 0-0, minuto 20 ya, Diana.
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2: Ahí se viene Noruega con la pecueca derecha. El que controla es el jugador rojo. Ahora dejando con Odegaard el 10. Y más atrás con el número 8, Berge. Ahí está Berge, círculo central, gira el cuerpo. Todo Brasil en terreno propio. Señoras y señores, ¿qué tal se abra el marcador por acá? Jugaron por oriental, van a tirar el centro.
1: Mucho juego ahí, mucho juego por derecha.
2: Sí, una puñaladita, ¿no?
1: Es que no lo deja, no lo deja nadie. Mire, Odegaard recibe y tiene dos jugadores de Brasil encima. Cualquiera de Noruega que vaya a intentar y ya tiene tres o dos jugadores que llegan ahí a marcar directamente. Es impresionante el juego defensivo de Brasil, porque en serio, Haaland, 21 minutos, vamos a ir a pausa de hidratación. Y por ahora, aunque la posesión es de Noruega, pues la oportunidad fue de Brasil, que desperdició penal.
2: La más clarita, el penal a favor de Brasil, se lo tragó Bruno Guimarães y un gol anulado por fuera de lugar para el equipo rojo, Diana.
0: ¿Qué defensa tiene Brasil en este momento? 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
2: Upa, qué buen saque ahí de pierna zurda del portero noruego, jugando por la derecha, señoras y señores. Ya 3 de la tarde, 22 minutos y el partido.
1: Aclare, aclare la ostra, aclare la ostra.
2: ¿Eso? ¿Ya?
1: Aclare la ostra.
0: ¿Se bueno. Se va a aguantar de aquí al martes?
2: Sí, claro.
0: Sí, ah, bueno.
2: Uy, oiga, y hoy hay México-Inglaterra, eso es una salvajada.
0: Ahorita.
1: Y vamos derecho los que estamos.
2: Ish.
1: O sea que el buenazo hay que guardarlo, excepto el mío.
0: No, pues, ¿ya va a empezar usted ahí a morder?
1: Granita, son 20 minutos de un partido buenazo. Vamos a darle de una vez mate al ponquecito de naranja con chocolate.
0: Bueno, eso está muy
2: controla
0: bien.
2: El juez dice que hay un tiro libre a favor de Noruega. El que se cayera, Müller, lo bajaron, le pegaron, lo mandaron a volar y hay tiro libre. Le va a pegar el número 10, le va a pegar el del Arsenal, Luisca, le va a pegar Odegaard. Vamos a ver si por arriba le hacen daño a los de Brasil.
1: Se lleva 22 minutos hablando solo con Diana. Y yo abro el buenazo.
0: Y ahí sí se la
1: y
0: pasa.
1: Y ahí sí me la quiere pasar a mí.
2: No, es para que la gente se antoje. Tiene tiempo ahorita en el momentico para refrescar galillo. Los jugadores, ustedes alcanzan a ir a comprar rápido un buenazo.
0: Venga, más bien vamos pensando en ese jugador, ese que es como prácticamente el que mueve todo dentro en la cancha, el diferente, el que mueve el partido, el que pone a funcionar la selección, el que está aceitadito, fino y listo para dejar huella. ¿Cuál sería ese jugador?
2: Bueno, pues precisamente Musa, que era el que tenía
0: ¿Musa?
2: Sí, Musa.
1: Musa.
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1: Otro penal.
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1: ¿Otro penal?
0: Sí, será. No. Se
2: caía,
0: pasó derecho.
2: Caía Mateus Cuña en el área, pero el juez dice que no pasa nada. Y si no pasa absolutamente nada, le metió los kilos.
0: Ajá.
2: Y el que sale es Noruega. Ahí está Haaland. Mira hasta donde tuvo que bajar Haaland para tocar la pelota por primera vez. Ahí está apareciendo el número 10, Odegaard, dejando hacia el medio. Vuelve a subir el gigantón, el androide. Haaland. Y el partido sigue 0-0, minuto 23 de la primera parte. Lo vimos con el Rock and Goal. Ya está jugando Brasil. Uno de los candidatos para llevarse esta Copa Mundial de la FIFA es Brasil, el equipo sudamericano. Aparece Nusa, el número 20, vuelve a retroceder. Salida para Noruega, Luis Canavi. Luis Castor en este momento.
0: Luis Castor.
1: Me acabó.
2: En dos mordiscos se lo mandó.
1: Pero me acabó el buenazo.
0: Pelícano.
2: Pelícano.
1: Amigos de Bimbo. Tú y yo. Piénsalo.
0: Dios mío, lo tengo aquí aseguradito. Buenazo de chocolate.
1: Piénsalo.
8: A ver, si hay hambre, basta, mono. Sí. Si hay hambre, como la de Bruno Guimaraes para tragarse ese penal.
2: No, ¿cómo se va a tragar eso?
8: Mejor cómase un buenazo.
2: Un
8: basta,
2: buenazo.
8: Basta del hambre, cómete un buenazo en el Rock and Gol, va Noruega.
2: Bien tragadito, ahí está Pecueca zurda. Ahora entrega con la derecha, dejando con Nusa. Ahí está el número 20, Nusa. Como siempre lo verán, Nusa. Por el sector de Occidental con el perfil cambiado. Es derecho, pero se va por la izquierda. Ahora el que gira el cuerpo es el número 8. Ahí está Bergue. ¿Qué pasó, Diana Alguita?
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8: Bien. Uy, qué parche que tuvimos en Cafam Floresta.
0: Sí,
8: de
0: lo
8: verdad.
0: Pasamos genial.
2: Estaba a reventar, ¿no?
8: Estaba a reventar. Y si hay algo bonito, Monolá, es sufrir en equipo.
2: Uy, claro.
0: Sí.
2: Bueno, la pelota la controla, señoras y señores. Brasil, ahí está saliendo Marquinhos.
8: Va a morir.
2: ¿No es Bombo? Yo pensé que era Bombo.
8: No.
2: Pensé que era Bombo. Tose la perro. Pelota
8: el
2: la
8: controla. De la tos, sí. El de la orinaja en la cabina,
2: ah,
8: no.
2: Ah, ya. Ay. Bueno. Dicen que es de buena suerte estrenar las cabinas, Gabrielita,
8: con una pero ¿por qué? ¿Por qué a Gabriela?
0: No.
2: A ver, que la pelota la controla Nusa, dejó a dos en el camino, va por el tercero, perdió el balón en salida y el rechazo para cualquier parte. Señoras y señores, ahí saque lateral a favor de Brasil, hora de refrescar el saxofón, Diana.
0: La gaita, el clarinete, ¿cómo es que usted lo dice?
8: Clarinete. El mascadero, la carraca.
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8: Bueno, partido complicado, la verdad lo tuvo muy claro Brasil en el penal que consigue Mateus Cunha de vivo, de ganarle en velocidad al jugador de Noruega que se traga todo el amague y termina cometiendo un penal, un penalazo, que no entendemos cómo tuvieron que ir a revisar al VAR, pero bueno, lo revisan, lo cobra Bruno Guimarães, le muestra el pie desde el principio, y el arquero Nyland, que es el héroe por ahora del cotejo, lo ataja para que esta vuelta siga a ceros. Bueno, mi querida Gaps, llegó un mensaje de voz. A ver, ¿qué está diciendo el desempleado hasta ahora? Buenas. Hola.
13: Buenas tardes, muchachos. Otra vez, Jiménez, saludos. Aquí viene el Rock and Roll. Y por favor, no vayan a referir a Diana Chiquita, sino después del martes.
8: Bien.
13: Ustedes saben que esa es la cábala. Saludos desde Bogotá.
0: Qué bonito, gracias. Yo ya me voy ahorita.
8: ¿Qué hacemos? Monolado, ¿por qué no la encadena?
0: Hagamos una llamada.
2: Pues es que acá ya la tengo encadenada.
8: ¿Por qué no?
2: Pues no tenía para grillete, entonces amarré un cordón de mis zapatos.
8: Una pita de camión.
2: Al de ella.
0: De tenemos los cordones amarrados. Ah, el de uno y yo otro.
8: Mire, dice por acá, mi apuesta en Betplay.
0: A ver.
8: Que nos ha acompañado a lo largo, ¿no?
0: Sí, señor. Siempre.
8: Dice, ambos marcan, pero se lo anula la Noruega. Y va a Brasil y se lo come. Ah, pero apostó bien.
0: Ah, la hizo toda.
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8: 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Oiga, saludos para el profe.
0: A ver.
8: Dice, el profe Alejo se reporta.
2: ¿Qué dictará,
8: si usted,
2: ¿qué?
8: Por eso, si ya que hablábamos de nombres, por ejemplo, Gabriela, si a usted le dicen que tiene clase con el profesor Alejo, ¿usted eso le suena bien o le suena flojo?
15: No, me suena normal. Yo creo que sería profesor de español o ciencias sociales.
8: ¿Sabes? De español.
2: Como
8: de
2: inglés. Educación física, creo.
8: ¿Sí?
0: ¿Sí?
8: ¿Y si fuera universidad?
15: Uy.
8: Gabriela, pero por favor. Ya le dieron profe Alejo y soltó la maleta.
0: Esa cara. No,
8: el profe Alejo nos dejó un trabajo. Sí, el profe Alejo pega.
0: Sí.
8: ¿Verdad? Mándenos foto, profe Alejo. Vamos a calificar. Estamos calificando hoy nombres. Estamos tratando de adivinar.
2: Si el nombre
8: si son guapos o hediondos.
2: Si el nombre es directamente proporcional
8: correcto,
2: a la tarjeta.
8: Correcto. Mándenos sus nombres, 305-340-0776. Y mándenos además qué opinan de esta Copa Mundial de la FIFA. Hasta el momento se viene Colombia contra Suiza.
0: El martes.
8: El martes con el Rock and Gol, pero antes también Portugal-España.
0: Hace buenísimo.
8: Y antes que hoy es mismo, México, Inglaterra. Se viene, usted vio que se agarraron los Gallagher y la tía de Maná y Fer.
2: Sí, claro.
8: Se vio que se pusieron ahí a responder si el uno. Pero el otro también me pareció muy perro. Y es que, what the fuck is Maná. Ay, bájate de allá. Solo por eso va a celebrar el primer gol de México y los otros tres de Inglaterra, pues ya.
2: Centro.
8: Ánimo, va Brasil.
2: Segundo palo, ahí le está quedando Vinicius. A ver qué hace Vinicius, cubre la pelota. Tiene que retroceder mucho el equipo brasilero. Mete el gancho para un lado, para el otro. Ganaron la última línea, cuidado para estar el primero para Brasil, con las patas. Pero insiste el equipo carioca, pase atrás, pégale, le pegó con una chancleta. Este berriondo le pegó con una chancleta, se la pusieron perfecta, la pifia del jugador brasilero, y ahora hay un tiro libre a favor de Noruega, Diana.
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8: Diana, su maleta es la de Todo Rico MacPato.
0: Sí.
8: Uy, no, soy muy fan suyo. Soy muy fan. Ahorita la mostramos, la vamos a subastar en el Rock and Gold. Bueno, están preguntando: ¿desde dónde van a transmitir Suiza-Colombia? Es una sorpresa, ¿no, Gaps?
15: Surprise. Aún no sabemos, pero yo creo que ya el día de mañana.
8: Es una sorpresa.

0: Es una sorpresa, Gabriela, es una sorpresa.
1: No, por eso, aguanten.
0: Mire, dice, gana Noruego 1-0 y me llamo Jordan.
1: Ay.
2: Jordan. Debe ser alto.
0: Y Gron, no.
1: Y Moreno.
0: Ey. Pero si a usted le dicen, Diana, es un parche en Bogotá que vamos a ir Juanse.
1: Ajá.
0: Vamos a ir Juanjo.
1: Ok.
0: Luisca.
1: Sí.
0: Y Jordan. Ey, Gabriela, no.
1: No,
0: yo lo estoy poniéndose en contexto como para que Diana me diga, pues, lo que estamos analizando. ¿Es un nombre pintoso o es un nombre de no?
1: Jordan, pero sí. Jordan es el primo que vino de Estados Unidos.
0: Ey, puede ser.
1: Puede ser.
0: Puede ser.
1: Sí, sí.
0: Hey, Jordan, what's up, man? Claro, también puede ser Jordan el que vino, el que salió hoy. ¿No?
2: No.
0: Estaba saliendo a comer por fin sudado.
1: Uy.
0: Bueno, un abrazo para Jordan. Y dicen por acá. ¡Uy, güey, madre!
2: ¿Qué pasó?
0: Muchachos, gana Brasil 2-1, va a empezar perdiendo. Yo me llamo Giorgio.
2: Giorgio. Uy, ese sí mete miedo.
0: No, no, Gabriela se va a quitar el saco y todo. O sea,
2: el profesor de italiano en la universidad.
0: Me Gabriela. Llamo Giorgio. Ay, espérenme, que hablando de Giorgio va a Noruega. No, ya no.
2: No, no, no.
0: Giorgio.
2: Sí, las señas de Gabriela como cogiendo un par de,
0: no, sí.
2: de Genovas.
0: Ey, ey, es la, el italiano, monolado.
2: Yo me imaginé.
1: No.
2: Comiendo queso de cabeza.
0: Saben de varicoceles, se imagina usted.
2: Pero porque no. Se viene
0: ahora sí, va a varicocele, no, ey, ey.
2: Aceleró, no, no llega ni en moto, Vinicio. Diana Alguichar.
1: Es que, hombre, bueno, los apagones no llegan de un día para otro, muchachos. 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Vinicio, ¿se le está acabando la energía?
0: Y a mí el aire.
1: ¿A
0: no
1: vos?
0: Tiene por ahí uno que me lance un aire.
1: Ay.
0: Energía tenemos toda con Colgate. Ya se me acabaron.
2: Ay,
0: y tengo puesto el último.
2: Ah, bueno.
0: Mire, hay un mensaje de voz, Gabs. ¿Lo tiene? De una. ¿Qué dice la gente hasta ahora?
3: Hey, parceros, buenas tardes. ¿Cómo
0: Hola.
3: Vas, Dianita, bella, hermosa?
1: Hola.
3: Un abrazo fuerte. Parceros, monolao. Bello, bello, bello. Capo de capos. Y mi Luisca, como los amo. Parceros,
0: gracias.
3: Mi nombre es Fabio Aristizábal Londoño.
0: No.
3: Soy guapo, hediondo.
0: Papito.
3: Háblalo, mi papá.
0: Papu.
3: Abrazo, te los quiero mucho. Hoy gana... 2 goles del androide ahorita, segundo tiempo.
1: Ay,
3: abrazo,
1: ay.
3: Chao, pues.
0: Mucha fe, Leti de Noruega. Nombre.
2: Fabio.
0: Por eso.
2: Fabio Aristiz, no, el man como pintoso.
1: Fabio sí. Es bien, Fabi.
0: A Gabriela no le convence mucho.
2: ¿No?
0: Gabriela dice que no. Yo lo veo como importante en el fútbol, a don Fabio Aristizábal, como que es un director tío, técnico. Sí, claro, sí. Como que... Y en la dirección de Fabio Aristizábal hoy cayó el Tolima goleado
1: 7-1. Está bueno,
0: ¿sí?
1: Está bueno, sí.
0: Bueno, va Brasil.
2: No, pero también puede ser. Cuidado, espera un segundo
0: Brasil.
2: Que se viene Brasil.
1: ¡Ey!
2: A ver, Bruno Guimarães por la derecha.
0: Un Brasil.
2: Lindo pase. Ay, le sacaron la pelota.
0: ¿Cómo?
2: Se ve más incómodo ahí Vinicius por la derecha, ¿no? Definitivamente él tiene que ir. Es por la izquierda. Insiste Brasil. Minuto 34. Van a meter el centro. A ver qué hace el número 13. Está Danilo. Ahora con Casemiro jugando por afuera. Abrieron la banda. Perfil cambiado para Ryan. Vuelve a jugar hacia atrás. No tiene por dónde entrar Brasil, pero tampoco le puede sacar la pelota. A ver, Ryan. Cuidado, Bruno Guimarães. Otra vez Ryan. Sector occidental del estadio. A ver, Danilo.
0: Es que bloque el de Noruega. Y qué
2: absurdo.
0: Mal pase el que hacen en Brasil. Se viene Noruega, se viene Sorlot.
2: Entregaba mal Danilo. A ver qué hace el número 7. A ver qué hace el del Atlético. Dejó hacia el medio. Le pueden pegar de ahí. Se venía Odegaard.
0: Uy, qué golazo va a ser este mal.
2: Pase filtrado. Cuidado.
0: Ay, no.
2: A ver qué hace, señoras y señores. Odegaard. Insiste Noruega. Se defiende Brasil. Zapatazo. Y en la parte posterior de la malla. Zapatazo violento, señoras y señores, de Odegaard, el número 10. Se acaba de acercar Noruega, se salva Brasil y Canavi.
0: Bien, primer remate de aviso de Martín Odegaard. Se demoró 35 minutos en aparecer porque de resto se ha dedicado a repartir pelota. El jugador del Arsenal que intenta de pierna zurda ir a estrella por la red, pero del costado que no vale. Igual estaba Alisson firme, un partido de mucho respeto, un par de emociones. Pero Haaland, yo quiero ver a Haaland, quiero ver un pique de Haaland, alguna vaina, un cuerpo, un salto.
1: Todavía.
0: Es que no lo han dejado, no lo han buscado una sola vez. Y claro, sabe perfectamente Carlo Ancelotti que al bloquear a Haaland bloqueas mucho de la potencia de Noruega en ataque. Pero dale una y verás. Va Bruno Guimarães.
2: A
0: uy,
2: ver,
0: qué mal Bruno.
2: Uy, se equivocó en la salida. Bruno Guimarães recupera Noruega. A mí me ha parecido muy flojito el Mundial de Bruno Guimarães también, hombre. En el partido anterior regaló la pelota para gol. Y mire esos pases que hace saliendo, es que usted no puede hacer un par así.
0: Sí, están
2: saliendo.
0: En una pereza. Y además le digo una cosa.

0: cosa, mono. Te acabas de comer un penal. O sea, ¿qué pasó, Cecil? ¿Qué pasó?
1: No, es que
0: ¿perro come perro?
1: Bombo encontró su lugar. No deja de mirarlo. Se le hace al lado. Se la pone el buenazo. ¿Es que destapó el buenazo o qué pasó?
0: Perro come perro, dicen por ahí.
1: Ah, qué bonito, Bombo.
0: Donde se baje la sombra de esa silla, Bombo, mucho, lo deja en modo Bambi.
1: La pelota la controla Nusa. Se viene Nusa.
0: Uy, qué balón.
1: Cuidado. Uy, qué... Oh, aparecía Haaland a un solo toque.
2: Querían a Haaland.
1: Encontró bien ubicado al portero Alisson. Tranquiliza las acciones. Llegó muy suave esa pelota. Diana, quítale al Rock and Gol.
2: Ay, nos falta el gol de cualquiera de los dos, pero nos falta el gol. Mientras se sigue jugando la pelota en este momento, pues piensa en eso que te hace tanta falta. 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
0: Gabs, usted va con Noruega, ¿cierto?
3: Sí. 100%.
0: Mándese Inmigrant Song de Led Zeppelin, póngales Canto de Guerra, que esta gente vaya.
2: Gabs, ¿qué
0: ayer me vi de hecho Ragnarok, Thor Ragnarok, me la vi anoche.
2: ¿Sí?
0: Cuando ese man baja con Led Zeppelin de fondo a reventar a todo el mundo, yo decía, mañana tiene que ser así. Mañana tiene que salir Noruega con esta vuelta. Y Brasil por ahora, sí, tuvo penal, ha mostrado cosas, pero mono, que uno diga, arrollando a Noruega.
1: No, partido parejo hasta el momento. Hay que recordar que ya le anularon uno al equipo rojo por fuera de lugar y el penal que desperdició Brasil. Diana Alguita, 0-0 el partido.
2: Oiga eso. Bueno, enseguida nos vamos con Zamba, muchachos. Vamos a ir pensando en ese jugador que nos ha dado la emoción del partido. Si hay alguno en este momento que esté por encima de otros y que esté llevando el partido con emoción.
0: A mí me ha gustado por Brasil, Cunha, que logró el penal y es el como el más activo, y por Noruega, Odegaard. No sé, escoja usted, Diana.
2: Odegaard, yo creo.
4: Bueno, vaya.
2: Yo creo que Odegaard, aunque se acerca en este momento Noruega, mono.
1: Intentaba meter el centro, rebotaba en un jugador brasilero. Ahora el que controla es el equipo rojo por intermedio de Ryerson, dejando hacia atrás. Pisa la pelota y reinicia la jugada, Diana.
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0: yeah. Alguien que baje esa pelota, mucho juego aéreo, a ver si Brasil inventa algo, mono.
1: A ver, Bruno Guimarães dejándose en medio con Casemiro, apoyándose en un central, ahí está saliendo Gabriel, número 6, círculo central, otra vez Casemiro, gira el cuerpo, levanta la mirada, a ver quién se le muestra en la parte de adelante, nadie, por eso tiene que tocar por el costado, buscando la proyección de Danilo, ahí está Danilo, abriendo con Ryan, meterá el centro, quiere ganar la última línea, no tiene cómo porque había dos a la marca, tiene que jugar hacia el medio, hacia atrás, Bruno Guimarães, insiste Casemiro, la tiene Brasil, no le saca la pelota, pero está muy difícil entrar en el terreno de Noruega. A ver qué hace Ryan. Dejó hacia el medio otra vez. A ver si la tiran al área. Pierna zurda. Probó al arco. El rechazo de Ayer, número 3. No pasa nada. Insiste Brasil, Luica.
0: Insiste Brasil, pero no encuentra por dónde. La verdad. Ya, de hecho, intentó que se mire un remate de media distancia porque muy marcado los jugadores de Brasil. Obviamente, en Noruega saben que si bloquean a Vinicius y quedan sin juego, que desborde por un extremo. Entonces, Brasil tiene que buscar hacia atrás, reiniciar jugada, pero no encuentra los espacios.
1: Cambio de frente del número 4 de Marquinho. Encontraron a Vinicius, la paró con la tetilla derecha, intentaba cambiar de ritmo, pero le sacaba muy bien la pelota a Ryerson.
0: Es que jugaba.
1: Salida, cuidado, se equivocó en la salida, se viene Brasil. Vinicius se enganchó, le pegó y el arquero con las patas. Metió un gancho para un lado, para el otro, y el portero Leiland acaba de salvar a Noruega. ¿Cómo se complicaron en la salida, señoras y señores? Se acercó Brasil, se salvó Noruega, Luis Canavi. ¡Bombo!
0: En una sola baldosa lo de Vini. Tremenda la reacción del jugador brasileño. Ya le cuento porque sigue atacando Brasil.
1: Ahí está Vinicius, entregó la pelota. Cuidado, van a buscar el contragolpe. Vuelve a recuperar Brasil. Insiste el equipo carioca. Por eso tiene que girar el cuerpo, el número 16. Ahí estaba saliendo Douglas Santos, que ha quedado como último hombre. 0-0 el partido cuando ya quedan 5 minutos y monedas para que termine la primera parte.
0: Ahora sí le termino, y es que Vinicius, qué habilidad, en una sola baldosa, mala salida a un jugador de Noruega, le queda la pelota servida a Vini, que de hecho se la tocaba a Cunha, y en vez de rematar en el desespero, él alcanza a enganchar nuevamente para limpiar el terreno y quedar cara a cara con el arquero Nyland. que acomoda muy bien el cuerpo y con la pierna derecha le niega el primer gol a Brasil. Pero cuidado con Vinicius, cuidado con Vini, Diana, cuidado.
2: Tiene ganas Vinicius, mire, pero qué defensa la de Noruega a esta hora. 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
1: Compro familia, está saliendo el portero de Noruega, señoras y señores, 0-0 el partido, lanzamiento de pierna zurda, larguísimo, buscaban a Haaland, era más rápido Gabriel, que le mete la chirimoya y devuelve y se apoya en el portero Alisson, 0-0 el cotejo, Luica.
0: No le ha dejado ver una, Gabriel Magalhães a Haaland, de hecho la única que alcanzaba a tener, también la ganó de guapo, de monstruo, de subir, de correr. No ha podido el vikingo Haaland y por ahora es Brasil que maneja y que ha tenido las opciones más claras. Aunque Noruega maneja la pelota, la claridad es de Brasil. Ataca Noruega. A ver si en esta la recibió Haaland. Pégale.
1: Abrió por la izquierda, le va a pegar. Hombre, el cierre. Estaba acomodando el gatillo, señoras y señores. Odegaard. Y hay tiro de esquina para Noruega, Diana.
2: ¿Se enredó Haaland ahí con la jugada o qué? Se demoró mucho en hacer el pase. Bueno, vea, nos vamos emocionando porque está llegando mucho Noruega, está llegando mucho Brasil y nos emocionamos también con Cafam. 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
0: Grande Noruega, hay tiro de esquina. Cuidado que se agrandaron.
1: Metieron el centro, el primer palo, fácil para el rechazo del equipo brasilero. El que ahora busca es Nusa, balón arriba. Nusa. Alguien que le meta calidad a eso. Volvieron a levantar la pelota que llega fácil a las manos del portero. Alisson, 0-0 el partido, ya minuto 42. ¿Tienen que hacer? ¿Será que se les olvidó que si empatan esto hay tiempo suplementario y después penales?
0: Alisson Becker, oiga, qué flojo está Brasil de laterales.
2: Sí.
0: Uno tan acostumbrado a que el juego de Brasil venga muy rápido por los costados y la verdad ha ido desvaneciendo. Depende mucho de Vinicius, de individualidades, de Martinelli, de que Casemiro encuentre un espacio, pero la verdad, solo los errores de Noruega han hecho protagonista a Brasil.
1: No podía Vinicius, salida para el equipo rojo, borde externo, por la derecha, ahí se viene Sorlo del número 7, con el trotecito se va acercando al área Haaland, pero juega lento, ambos equipos tocan por la derecha, toca y toca. Gol anulado para Noruega, penal errado para Brasil, Diana Alguicha.
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0: Bombo bosteza y bosteza, pero está tan mal. ¿El partido está tan mal?
1: Sí, está muy pero
0: no, está emocionante, Bombo.
1: Muy juicioso, Bombo. Es que
0: está preocupado por su selección de Noruega.
1: Y un buenazo y sube oreja. Yeah. Automáticamente sube la oreja, Bombo.
2: Y mira al
0: peinado que usted, Monolao, mire eso.
2: Sí.
0: Más estilo.
1: Sí, más peligroso, sí.
0: Nah, es impresionante.
1: Bueno,
0: minuto 44 y desde hace rato poco de Noruega, que aunque maneja la pelota, insisto, ha dejado muchos errores que ha sabido aprovechar Brasil. Las más claras han sido de Brasil, pues obviamente el penal que se come, se traga entero Bruno Guimarães, porque aunque hay muy buen trabajo de Nyland, el arquero de Noruega, muy mal cobrado el penalti del jugador del Newcastle. Par de llegadas de Vinicius, una con mucho peligro que de zurda por poco abre el marcador. Y de resto de Noruega, tuvo gol anulado, sí, en el primer minuto de partido, pero de resto ni un solo tiro al arco, nada de preocupación. Haaland absolutamente marcado por el trabajo defensivo de Brasil y nos vamos a ir hacia el entretiempo, Mono, al parecer.
1: A ver, ¿a quién le queda el buñuelo? Buscaba Marquinhos, pero era más rápido Haaland. Ahí se viene
0: bajar,
1: el androide.
0: Véalo.
1: Toca por la derecha, señoras y señores, se viene Odegaard, dejaron a Sorloth, meterá el centro Sorloth. A ver qué pasa, señoras
0: pero
1: y señores.
0: Pero échela, ahí está Haaland, échela.
1: Es que no quieren arriesgar, mire.
0: Pero es que no arriesgan un centro, tienes un tipo como Haaland, bótele un pelotazo que a la primera la clava.
2: Que él responde, claro.
0: Marcado por tres.
1: Intentó levantar esa pelota Sorloth, pero y saque lateral a favor de Noruega, Diana.
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0: Grande Caja Social en el Rock and Gol. A ver si en esta van a intentar un centro desde un saque de banda cuando hay 6 minutos de adición.
1: La mandaron al área, el rechazo de Mateus Cunha, que estaba ayudando en defensa, pero insiste en Noruega. Vamos a ver si ahora sí le llega la pelota a Haaland. Hay tiro de esquina, partido que se juega a 2 kilómetros por hora, increíble, entre Noruega y Brasil. Esperamos más candela en las áreas.
2: ¿Será que les hace falta que empiecen a hacer el famoso en la tribuna?
0: Deben estar en esas. Mire, están preguntando que si pueden conseguir nuestra transmisión de la final del Mundial de Qatar. ¿Eh? Es que como eso fue en el Movistar Arena.
1: Pues
0: obviamente no queda colgado.
1: Francia-Argentina.
0: Pero deberías intentar en nuestro canal de YouTube, en @RadioactivaColombia, pues escribe. Francia-Argentina 3-3 Rock and Gol. Yo creo que están los mejores momentos, al menos. Hubiera dicho un poquito más temprano, de pronto un par de años. Pero gracias por estar ahí firmes. Pásese por @RadioactivaColombia en YouTube a ver si lo encuentra allí. Y si no, de pronto en videos caseros. Mucha gente estaba ese día porque fue Jingle Bell Rock. Puede haber mucha gente.
1: Ahí en mi Instagram hay
0: Robe, ¿cómo es su Instagram?
1: @ Monolado Corredor, hay un pedacito ahí, dura como 30 segunditos.
2: ¿Cuál es?
0: Ah, no, tremendo cubrimiento, 30 segundos.
1: Como un minuto.
0: Ya.
1: Si le sirve bien al oyente, si no, pues también.
0: Sino que sea ahora. @ Monolado Corredor, @ Radioactiva Colombia en YouTube, allí quedan guardados bastante tiempo, y si no, pues escríbelo tal cual, Francia 3, Argentina 3, Jingle Bell Rock, y yo creo que ahí alguna sale. Vaina sale. 2 minutos de los 6 de adición, Diana Higuita.
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0: 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Muéstrele a la cámara. A ver, que ahí la sombra lo va a penetrar.
1: Lo que vimos ahí.
0: Para que la gente se haga una idea de lo que se vivió ese día. Téngalo ahí mientras le van haciendo el zoom, mientras va. ¡Ay, cuidado, que va Noruega! ¡Va Noruega, le quedó servida! ¡Uy, no!
1: ¡Tapadón! ¡Tapó Alisson! Algo de lo que vimos ese día, ahí estamos.
0: Increíble atajada de Alisson Becker, que otra vez se la niega a Odegaard. Mi querida sombra, ahora sí. No, pero, espere, déjelo pues esto. Es que esto hace parte de toda una producción, Monolado. Ahora sí, vea.
2: A mí me va a mostrar el celular,
0: sí,
2: Monolado.
0: Es increíble, ¿qué está escondiendo? Vea cómo se veía de guapo el Movistar Arena con el Rock and Gol de Radioactiva. Repleta esa vuelta. Claro, es que fue la previa del Jingle Bell Rock, mono. El viejo estaba vivo. Increíble.
1: Claro, no, eso fue una delicia.
0: Ataca Brasil, cáigale @ Monolado Corredor.
1: Se viene Danilo, dejándose al medio. A ver qué hace Bruno Guimarães, pierna derecha. Van a tocar por la izquierda, meter en el centro. A ver si acelera Brasil, ya encontraron a Vinicius.
0: No pasa.
1: Le dio culillo a Vinicius a encarar, por eso volvió a jugar hacia atrás. Pecueca derecha para Casemiro, que levanta la mirada. Ya la está pidiendo Danilo por la derecha, me escuchó. Ahora a ver si la mete al centro, vuelve a jugar hacia la mitad. Toca y toca la pelota, pero no quiere arriesgar el buñuelo. A ver qué hace Bruno Guimarães, número 8. Abrieron
0: hay
1: por la izquierda.
0: Hay una pelota al área, algo.
1: Vinicius aceleró. Metió el gancho, no le come cuento Rayerson, ahora sí le van a pegar de ahí, zapatazo espectacular el rechazo de Mateus Cunha con la cabeza, pero insiste Brasil, se viene Danilo otra vez, segundo palo, no alcanzó a llegar, creo que era Martinelli. Señoras y señores, ahí saque de meta, se acercó Brasil, no alcanzó a meterle la chirimoya, la almendra, el tuste, el jugador brasilero Martinelli, y ahí saque de meta a favor de Noruega, Luica.
0: Y está habilitado el jugador del Arsenal, que salta muy temprano, la pelota le pasa por encima, pero es lo que tiene que hacer Brasil, intentar que se mueva algo en el área, porque están muy pasivos, tratando sí el toque, la triangulación, pero si no, hay que pegar de afuera, hay que intentar un centro, porque Noruega en cambio sí está intentando esas cosas, y cualquier hueco lo está aprovechando para rematar al arco. Tremenda salvada de Alisson Becker, una vez más salvándole el gol a Odegaard, y enfrente pues Vinicius, que es el eléctrico, y Martinelli, que es el que ha desperdiciado un par.
1: Se viene Sorlo, dejaba un pase ahí medio dudoso para que salga desde el fondo. Ayer atraviesa la mitad de la cancha, señoras y señores. Ahí se viene Noruega, van a jugar por afuera, encontraron a Sorloth, el número 7, lo tiene contra las cuerdas, lo rayaban por detrás, pero el juez dice que no pasa absolutamente nada, toca la pelota y ambos equipos están buscando. Bombo, tranquilo, Bombo.
0: Estamos bien,
1: está desesperado Bombo por un pedacito de bimbo, por un buenazo. Ahí el que escucha en esa Bombo que está pidiendo un pedazo de buenazo, cuidado, centro, no alcanzó a llegar el noruego. Viene el portero Alisson, tranquiliza las acciones. 0 para Brasil, 0 para Noruega. Minuto 45, más ya 5 de adición. Esto va a terminar en cualquier momento. Puede ser la última de la primera parte. Si viene Vinicius, quiere acelerar. A ver, Vinicius, 2 a la marca, hizo la bicicleta. Le metían los kilos, no le pudieron sacar el balón. Aceleró Vinicius.
0: ¿Qué vas a inventar?
1: Obviamente, se emberraca ayer y le dice: parate, empecé a chimbear.
2: Pítale una, está diciendo.
0: Pero están diciendo por acá en el chat de Radioactiva, Diana.
2: ¿Qué?
0: Brasil puro tilín, tilín.
2: Y nada de paletas. Ay,
1: con este calor sí necesitamos una paleta.
2: ¿Quieres chupar?
1: Obvio, siempre.
2: Bueno, seguida vamos.
0: Estoy prendiendo una lancha. A ver si puedo volver a hablar.
1: Una motosierra.
2: Ay, yo tengo
0: ya,
2: de las que usted me dio esta semana para...
0: ¿Qué le di?
2: Sí,
0: para chupar. Claro. Uy, pero no.
1: Para soplar.
0: Menos mal se acabó el primer tiempo. Oiga eso. Parezco el presidente de Brasil.
1: Bueno, el juez levanta los brazos y dice que nos vamos a los 15 minutos que nos recuerdan cómo sería la vida sin el Mundial, sin la Copa Mundial de la FIFA. 0 para Brasil, 0 para Noruega. Comenta Bombo.
0: Oiga, de verdad, que manden.
2: ¿Qué pasó?
0: Manden ayuda. No se quiere aclarar la ostra.
2: ¿No?
0: Ya venimos. Lo empatan a 0 Brasil y Noruega. Obviamente todos los aplausos, las cámaras, el abrazo, el cabezazo frente con frente es para el arquero Noruega, ¿no?
1: Sí, increíble. Increíble la tuvo el portero Nyland, también Alisson. Y el partido parejo, pero en cuanto a opciones, pocas. Hay que recordar para la gente que se acaba de conectar que le anularon un gol a Noruega por fuera de lugar. Y un jugador de Brasil,
0: Bruno Guimarães.
1: Bruno Guimarães, el número 8, se tragó un penal.
0: El penalti fue sobre Mateus Cunha, que lo ganó muy bien. Y el cobro que estuvo muy mal fue de Bruno Guimarães, pero también muy bien el arquero de Noruega. Ya venimos, lo empatan a 0.
2: Eso.
0: Dañándose todas las pollas a esta hora, creo yo.
2: Ya no hay nada.
0: Yo puse 2-1 ganando Brasil.
2: Voy a revisar qué puse.
0: Honorado, ¿usted qué fue lo que dijo?
1: Ya se me olvidó, pero creo que 2-1.
0: 2-1 ganando Brasil. Gabriela, 4-1 ganando Noruega, ¿fue? Sí. 4-1.
1: Sí,
0: 2-0 ganando Noruega.
2: Tiene que ser que el segundo tiempo se ponga muy bueno.
0: Claro, igual. Acuérdese que aquí el que sale come papas. Ya viene el rock and roll. Viviendo los 0-0 Brasil y Noruega con más pasión y menos técnica.

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3: Señores, segundo tiempo para Brasil y Noruega. Hubo cambios en el equipo rojo, ya vamos a estar confirmándolos. Y esto sigue 0-0. Primeros segunditos del segundo tiempo. 45 minutos de fútbol. El mejor espectáculo del mundo, Diana Alguita.
4: Oiga, qué bueno, creo que este segundo tiempo va a estar intensísimo. El que haga gol, el otro ya se va a cerrar a proteger su guarida. Y bueno, ¿quién será primero entonces? Yo creería que lo abre Noruega.
3: ¿Será?
4: Yo creería.
3: En cambio,
4: que
3: mire, sí, todo pinta que va a ser Brasil, porque están abriendo por la izquierda. Ya encontraron la proyección de Douglas Santos, dejando con Vinicius, pierna derecha, ahora hacia la mitad del terreno para que controle Casemiro. Se está robando unos metros Casemiro. No, tiene que girar el cuerpo y jugar hacia atrás, buscando ahora la salida con Gabriel. Otra vez con Vinicius, pierna zurda. Sector occidental del estadio de New Jersey.
4: Mire qué cabezazo, pero ¿sabe cuál?
3: A ver.
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5: Ladras monolao.
3: Hubo cambio, Luis Cannabis en Noruega. Se fue Nusa. También se fue Sorlot. Ingresó Bob y Chelderup.
5: Claro, ajustando cosas a ver si pueden hacer algo diferente al primer tiempo. Y es la intención desde la primera salida en el segundo.
4: Sí.
3: Segundo tiempo, una mano del jugador Ryan, el número 26, le picó mal esa pelota. Por más de que le alegue al juez de línea, obviamente el juez la vio, señoras y señores. Primeros dos minuticos, se toma todo el tiempo del mundo el portero noruego. 0-0 el cotejo, lo vimos con el Rock and Goal, señoras y señores. Y después de este vamos con un partidazo. México-Inglaterra, Luis.
5: ¿Cómo lo ves, Trus?
3: Me gusta. Creo que va a ganar Inglaterra, pero después de los partidos que hemos visto acá, donde ganas Doña Edubiges, pues.
5: ¿Sabe qué pasa? Que México es un equipo que no defiende. O sea,
3: ¿cómo?
5: No es el Congo, no es Ghana, no es un equipo que sale a encerrarse. Es un equipo que de local. Es un equipo que, fiel a su estilo que ha mostrado, va a salir a atacar. Entonces, por ahí es que Inglaterra puede encontrar cómo hacer daño, pero por ahí es donde obviamente pueden castigar y cambiar la historia. Nunca han pasado de octavos.
4: Yo se la doy toda a México.
5: Epa.
4: De hecho, tengo la camiseta hoy de México.
3: Ah, sí.
4: ¿Sí?
3: Yo sí veo ese escudo como más grande. Como
5: ¿quién fuera México para que se lo vieran todos? Sí, se infló a México hoy.
4: Va con camiseta inflada, México.
5: Eso. No hay creyéndose todo, ese mango inflado hoy.
3: La pelota la controla el equipo noruego. Ahí está el portero, señoras y señores, en el área propia, apoyándose en uno de los centrales. Adelantó el puñuelo. Bien paradito Brasil, ahora buscando la salida con Royerson, pierna derecha. No tiene cómo salir Noruega, señoras y señores. Ahora sí, encontrar al número 10. Ahí está Odegaard. A ver qué hace Odegaard. Atraviesa la mitad de la cancha, dejando hacia el medio. Insiste Noruega. Se defiende Brasil. Adelante está esperando Haaland. Cuidado, esta va a ser buena para Noruega. Zapatazo y casi la saca del estadio Berg. Y ahí saque de meta a favor de Brasil.
4: ¿Qué es eso?
5: Horrible. Recuerden, 300-534-0776. Si quieren reportarse, escribir, mandar mensaje de voz. Si nos quieren ver, estamos en radioactiva.com y a quienes nos oyen en Medellín y Bogotá, en el Planeta Rock, a quienes nos oyen en Bucaramanga, también en Bogotá, en Cali, a través de AS Colombia. Bueno, buenas tardes. A reportarse. Cero Brasil, cero Noruega.
3: Cero Brasil. Ahí está Douglas Santos, Diana Alguita.
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3: Lin, tremendo comentarista que nos acompaña hoy es Bombo. El que controla es Odegaard, juega por la derecha.
4: ¿Y se ve?
3: La proyección de Ryerson, señoras y señores, lindo taco, le salió de túnel. Si esto termina en gol, a ver qué se viene ahora Bob. A ver qué hace Bob con Odegaard. Le sacaba la pelota a Casemiro, por más de que se estirara, no dejó salir la pelota. Que sí, saque lateral ofensivo para Noruega.
5: Bueno, metamos un golecito.
3: Sí, del que sea.
5: Del lado que quiera para que el otro se despierte.
3: Para que haya
5: pólvora. Para que el partido electrocute un poco. Porque
4: que se exijan.
5: Porque por ahora, la verdad, poco. Oiga, ayer, ¿qué carnicería la de Paraguay contra Francia?
4: No me gustó.
5: Uy.
4: ¿Y la actitud de Mbappé? ¿Qué tal?
5: No me gustó.
4: No se dejó provocar de pronto, pero...
5: No me gustó que no le haya dado la mano al arquero.
4: Sí.
5: No, pero entiendo el momento de calentura del man. O sea, porque es inmediatamente apenas suena el pitazo y demás y venían dándose en la jeta, entonces no me gusta y nunca defendería yo semejante acto de, pues qué, darle la mano al rival, ¿qué pasa? Choca sí, a las 5 así sea de lejos.
4: Caballerosidad.
5: Pero también, ¿sabe qué responde ante la situación? El balonazo que uno le pega Gil a Mbappé. Tome, o sea, es que el partido estaba muy caliente, el partido mismo se salió de control desde los jugadores, duraron buscando a Mbappé todo el partido, sí, le dieron pata de Dembélé y trataban de que entraran en ese juego los franceses que no entraron.
4: ¿No?
5: Nunca entraron.
4: No le copiaron.
5: Entonces sí me parece horrible que no haya dado el manazo, pero me parece peor uno ir a un mundial a jugar así.
3: Sí,
5: a ir a repartir patadas y esperar que haya un milagro en los penales, nada.
4: Entonces la excusa es, no, nah, es que el juego de ellos es así, ¿no?
5: Nah, okay. No. De acuerdo, esa es la excusa, pero no. Igual que Uruguay, ¿cómo se fue Uruguay? No, que la agarra charrúa, no. Eso fue la peleadera y la bofeteadera sin sentido. Ayer lo de Paraguay, bueno, lado.
3: Sí, sí, sí.
5: Los jugadores de Francia en un contragolpe y estos manes llegaban y de una como Don Ramón al Chavo.
3: Sí, Galarza metió un codazo.
5: Lo de Galarza, Galarza, ¿cómo no se fue expulsado? Yo no entiendo.
4: ¿Vieron que le sacaron una amarilla a Olise? Que nada
5: y
4: que
5: otra
4: ver.
5: Barcola en la primera que tocó.
4: Pero nada que ver.
5: Pero en cambio amarilla, a esta gente la dejaron repartir. Sí. Yo no sé, fue feo. Ataca Noruega.
3: La pelota la controla Noruega, el que domina es Odegaard distribuyendo juego. Señoras y señores, 0-0 el partido. Ahí se viene el número 8, Bergue. A ver qué hace Bergue.
4: ¿Cómo? ¿El 8?
3: El 8. A ver si... No hay lío con eso.
4: No.
5: Estoy tratando de convencer a Bombo de que comente, pero no. Dice que por ahora el partido no merece
3: no
5: su sonido.
4: Cuando haya gol y hagamos bulla.
3: Bueno, está saliendo el portero Naila. Levanta la mirada por el piso hacia adelante. Odegaard, que tiene que retroceder mucho para dominar el Buñuelo, distribuyendo juego ahora por la izquierda. Buscando la salida con Higgins, uno de los centrales, señoras y señores. A ver qué pasa en esta para el equipo noruego. Círculo central, domina Berge, levanta los ojos. A ver, alguien que le ayude, buscando la proyección de Rajerson. Por afuera, contra las cuerdas, aparecía Bob. Luego que toca la pelota, pero esto está más aburrido que...
5: No. Qué bombo.
4: Le echamos un amarillito.
3: Sí, por favor. Sí.
5: Hágale.
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5: Se viene Noruega con amarillo.
3: Ahí está acelerando y van a meter el centro al área por el piso. El rechazo de Marquinhos, pierna derecha sin parar la pelota. Insiste el equipo rojo otra vez, pero se va muy allá. Qué equipos tan chimbos.
5: Ey, se reporta a esta hora saturado el servidor de Radioactiva entrando a ver a Bombo el comentario en radioactiva.com. Gracias, Alexa.
4: Pero usted le dio una vueltecita, quedó cansado.
5: Sí, obvio, salimos a trotar. También es que en esta cabina nos gusta así, que la gente entre y le den ganas como de desnudarse. Va Noruega.
3: La pelota la controla Noruega, hombre, le sacaba la pelota muy bien Danilo al jugador rojo y ahora se viene Brasil, mete el gancho, a ver Martinelli, entrega de pierna zurda, jugando por occidental, buscando la proyección ahora de Douglas Santos, se la entregó ni más ni menos que a Vinicius, mano a mano con Bob, le hizo una maga y le cambió de ritmo, va
5: buena,
3: por el segundo,
5: buena.
3: Y termina en gol, va a ser un golazo Vinicius, Vinicius llegó sin piernas, llegó
4: una,
3: sin
4: ¿no?
3: piernas Vinicius, señoras y señores, se le fue una de más. Le sobró una Vinicius, se había hecho una tremenda jugada dejando a dos sí, en el camino, pero...
5: ¿Ese ocho?
3: Ahí
5: amigo.
4: Ese, sin llegar a la línea, era lo tenía que pasar antes. Tres pasos antes había que pasarlo, Vinicius.
5: Tres cuadras antes, pero buen mundial que está haciendo Vini, de hecho goleador en Brasil, en la persecución de Haaland, que tiene 5. Vinicius tiene 4, hay tiro de esquina, va a levantar Cuña.
3: Le va a pegar Mateus Cuña, le va a el número 9, pierna derecha, rosca hacia adentro. Ahora sí suena el silbato, levante primer palo o segundo. Vamos a ver a dónde la tira el brasilero, levanta su brazo izquierdo. Segundo. Es una señal para que estén atentos, a ver, primer palo. No alcanzó a llegar nadie de Brasil. Hola. Salida para Noruega, señoras y señores, sector oriental del estadio de Analguicha.
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5: Como usted es testigo, monolado, de alguna vez que fuimos a trabajar con nuestros amigos de Fortaleza.
3: Sí, claro.
5: ¿Quién es que era el arquero?
3: No me acuerdo.
5: Yo tampoco.
3: No, morenito, pero no me
5: acuerdo. Pero la historia es, nos enfrentamos, monolado y yo, contra dos cobradores de Fortaleza.
4: Ajá. Sí.
3: Ronaldo Pájaro era
5: correcto.
3: Uno de ellos.
5: ¿Y el otro?
3: Bueno. me acuerdo, pero les dimos un baile.
5: No, ¿sí? El tema va a que cobramos 4 penales.
4: Ajá. ¿Sí? Uh-huh.
5: Fortaleza va y cobra, se lo comió. Monolao va y cobra, se lo comió. Fortaleza va y cobra, se lo comió. Y voy y cobro yo.
4: ¿Y?
5: Y engañé al arquero, man.
4: Y golazo.
5: Lo hice botarse a un lado y lo clavé al otro.
4: Ah,
3: espectacular,
4: no,
3: pero
5: yo creí que había quedado grabado. Y quedó grabado, pero nunca lo publicaron.
3: El video lo incineraron. El practicante de esa época.
5: Un man que sacaron de aquí a puntilla. Se llevó bajo el brazo todo el trabajo.
4: Claro. Okay.
5: Pero guardo dentro de mí al menos el testigo de Monolao.
4: Pero no se
5: acuerda. De que clavé al arquero, sí, de Fortaleza.
3: Sí, sí. Sí, gol de penal, no sirvió para nada porque nunca salieron esas imágenes.
5: Correcto, saludo.
3: Insiste
5: para ese.
3: Noruega, señoras y señores, ahí está saliendo Schilderup, que entró en el segundo tiempo cuando hay salida para Brasil. Qué partido aburrido. Uy.
4: ¿Quién es ese?
5: No sé. Ay, ¿cómo es que se llama este actor? Woody. ¿Woody?
3: ¿Qué tiene?
5: ¿Cómo
3: la nariz?
5: Woody Allen. No, ay, ¿cómo se llama este señor?
3: Ah, no, este no es.
4: Le mandamos pizza, ¿sí vio?
5: Ah, no, pues uno es el que le volteó el mascadero, Will Smith. Sí, estoy mal de nombres hoy. ¿Cómo es que se llama el que le volteó el mascadero, Gabriela?
3: Benito.
5: Ay, el comediante al que Will Smith se bajó a darle la mula. No, hasta bombo lo tiene en la punta de la nariz. Tengo a la producción sufriendo. No. Maldita sea. A ver, ¿cómo se llama el man que sufrió una cachetada por Will Smith?
3: Chris Rock.
5: Si ve que era muy fácil. Gracias a mi IA es Gabriela. Y ahora vamos a preguntarle. ¿Y el otro man cómo se llama? ¿Woody qué? ¿Y el otro man es Woody qué?
3: No lo vio, allá está.
5: El que actúa en Now You See Me.
3: ¿Qué no es? Harrelson.
5: Muy bien, Harrelson de Vincent Monolao.
3: Bueno, la pelota la domina, señoras y señores, Noruega. Ahí está uno bajando pepino y el otro bajando un pedazo de carne ahí.
4: De pizza.
3: Sabroso, ¿no? Van a meter el centro. Insiste Noruega cuando hay carranga en el rock and roll.
4: Sí, esa es la cábala.
3: A ver, ¿la cábala para quién? ¿Para Brasil o para
0: la cucharita se me pega?
4: Me encanta.
3: Carrapicho. Bueno, se viene cambio en Brasil. Se viene Endrick, ¿es Luis Canavis?
5: Se viene Endrick. El jugador que es del Real Madrid, pero que está a préstamo en la Liga de Francia. Se va Mateus Cunha, uno de los mejores jugadores de Brasil, que generó el penalti que se comió Bruno Guimarães. Y entra Endrick, uno de los diamantes brasileños. La gente respondiendo que Chris Rock, ay, que sí, dejen de regañar. Vea, dice por aquí, Galarza hizo lo mismo contra Alemania y tampoco le pusieron tarjeta. Hubiese sido mejor un Francia-Alemania para semejante pendejada de Paraguay. Y dice, saludos a Gaps y a Dianita, gracias.
4: Ah, hola.
3: Solo a ellas.
5: Gracias, pedazo de Woody Harrelson.
3: Bueno, controla Noruega, círculo central. A ver si despierta, debe ser el calor bravo allá. Si está ahogando ese ritmo es porque está peor que acá, Gaps, me imagino el calor. La pelota bueno, la controla Rayerson, ¿qué pasa, Luis?
5: El autor del Tucolao, del Dodolao.
3: Sí.
5: Nos envía un mensaje y dice, el partido está más aburrido que un domingo en la casa sin luz.
3: Uy. Uy, cuidado, se viene la gente
5: ahí
3: de Brasil.
5: Tiene, ahí tiene su aburrido.
3: Sí,
5: no,
3: sí,
5: Endrick.
3: No.
5: No, lo que acaba de hacer este niño.
3: Tan chimbo ese, a mí meterme de jugar a mí por donde sea, es flojo.
5: Ey, Monolao, pero lleva un segundo en la cancha, ya hizo más que la mitad de la selección.
3: ¿Qué?
5: Pues tener una llegada. No. Bien lo de Brasil, que por ¿Solo? Fin genera peligro. Uy, qué habilitación la que puso Vinicius. Qué pase a tres dedos, qué jugadores. Vinicius dejó solo a Endrick, que hace una de más, mal control, intenta picar. Y la banda desviada, Monolao.
4: ¿Qué había que hacer ahí? Por
5: uy,
4: arriba, ¿no?
5: Estuvo bien, pero
3: el gol de Ronaldo tendría dos opciones. Una, se la cruza al otro palo o deja estirado al arquero, le hace un firulete, lo deja estirado.
5: Y lo mata.
3: Y lo mata.
5: Y lo retira.
3: Pero Endrick, no puede entrar así. Ahí no hay excusa de la cancha, del balón, no hay excusa de
4: tenía
3: nada.
4: Tenía dos jugadores al lado, de pronto se asustó.
5: Dicen por acá, Luisca, tan tocado. Pues claro, si va a decir saludos a Gabriela y a Diana.
3: Claro,
5: pues, al menos a Bombo, ¿no? Pedazo de
4: equipo.
5: Al menos a la sombra, el que está ahí sentado espichando botones. Dormido en todos los buenazos.
3: Por Sofía. Oiga, ¿qué palabras hay que parecen groserías, pero que no son groserías?
4: Por Sofía.
5: Monolao.
3: Monolao es bonito.
5: Este es un pedazo de monolao, ¿no? Pero eso suena lindo.
3: Sí, eso suena bonito.
5: Como a sabor de postre.
3: Porque es que Luisca utiliza.
5: Cuajada con monolao.
3: Luisca utiliza mucho el gonococo.
5: Ey.
4: ¿Gonococo?
3: Suena bonito.
4: La gonococo.
3: También.
5: No, yo creo que sí. No, hay unas que son lindas. Voy a pedirle a los oyentes, ¿sabes? Que nos manden, ellos saben.
3: Que se levanta
5: a Bombo, le gustó el tema.
4: Yo creo que hijo de perra.
3: Uy, no, pero eso sí es una grosería,
4: ¿sí?
3: Diana.
4: Ay, perdón.
3: Hijo de perra.
4: No, yo no lo tengo que
5: decir. Ey, no, Diana, dicen por acá, este partido está más aburrido que Radioactiva sin el gallo y sin el rock and roll.
4: ¡Epa!
5: En verdad lo del rock and roll no lo dijeron, solo el gallo.
3: Ah, claro.
5: Y dice, saludos a mi Luisca.
3: ¿Pero quién es su nombre, me imagino?
5: Es, se llama Harold, no.
3: Claro,
5: se llama Bibi Jotica. Dice, ¿quién fuera a México para que se la dieran toda?
3: Uy. ¿Ah? A ver, Hendrik, a ver, Hendrik. Señoras y señores, Hendrik, pierna zurda. Entró como loco, Hendrik. Entró como loco, Hendrik, y hay tiro de esquina.
5: Dice por aquí, a mí me perdonan. A mí me encanta cuando las frases empiezan así, porque lo que viene después...
4: Veneno.
5: Se remanga. Migao. Sí, viene horrible. Dice...
4: A ver.
3: A mí me perdonan.
5: No todo el fútbol es lírico y directo como lo juega Francia. Por eso valoro mucho que encendieran a pata a Mbappé y a su combo... Y que sepa que es el fútbol de la Copa Libertadores. Saludos a Luis Camono, de Anita Bella, que perdón por no saludar en Canfloresta. Y a Gaps. Pero es que yo entiendo que no todo el fútbol es lírico y directo. Uno va y ve el Atlético de Madrid, es un equipo que sabe defender, encerrar, aprovechar, guardar. Pero otra cosa es ir a salir a matarse. Es que los puños sin balón, ¿qué es eso?
4: Sí.
5: El golpe a perseguir al otro, yo no lo entendí. Tiro de esquina para Brasil.
3: Bruno Guimaraes, el portero a medias con los puños. El rechazo de Bob. Le está quedando otra vez a Brasil. Pierna izquierda, levanta la mirada, hace lo mismo con la pelota en diagonal. La bajaron. Cuidado, Rayán, pierna derecha, el arquero.
4: El
3: arquero a contrapié, señoras y señores. Rayán le pegó con la mocha. Se acaba de salvar Noruega, Luisca.
5: Cuidado con Brasil, que está con ánimo de ganarlo, está con ánimo de abrir el marcador. Además, ya tuvo la primera Hendrik, qué pase que metió Vinicius, y ahora otra vez el arquero noruego Dylan, que es el protagonista del partido, atajando penal y por ahora negándole el marcador a Brasil, que se abra. Dice por aquí, ¿qué pasa con los goles?
3: No.
5: Los partidos que supuestamente son buenos resultan ser los más flojos. Cabo Verde, que juegue contra todos y a todos les da pelea.
4: ¿Vieron la bienvenida que le hicieron a Cabo Verde?
5: Héroes.
4: Lindo.
5: Como nosotros, Vinicius, cuando lo recibimos de Brasil.
3: Sí,
5: literal.
3: Sí, sí. Se viene Vinicius. Dejó a dos en el camino. Entregue la papá de José al medio. Le pueden
5: pégalo,
3: pegar de ahí.
5: Pégalo,
3: a ver, Casemiro.
5: Pégalo, ábralo.
3: Casemiro, pierna derecha, pelotazo en diagonal. Para mí, fuera de lugar. Va a estar el primero, el arquero.
5: ¿El arquero
3: ya había fuera de lugar.
5: No, pero el arquero, ¿qué?
3: Increíble el portero Nyland.
5: No.
3: Creo que fue con la jeta. Se acaba de salvar Noruega, pero ya había fuera de lugar, Luis.
5: No, pero esto es invasión. O sea, Ragnar Lodbrok y todos los hijos metidos en el arquero. Impresionante.
4: Sí, sí, sí, sí.
5: ¿Cómo está defendiendo el arco este señor, que no solo atajó penal y además con jugada en fuera de juego, pero también le vuelve a decir a Bruno Guimaraes que no?
4: Por aquí no es.
5: Que no, que usted no va a hacer, que si me hace gol, usted no va a hacer. ¿Cómo sale? ¿Cómo acomoda el cuerpo? ¿Cómo está de rico?
4: Nah.
3: Se jugó la vida el portero noruego, Diana.
4: Mire, el portero se está convirtiendo en un dolor de cabeza para Brasil, definitivamente. 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
3: Bueno, cambio en Noruega.
4: A ver, ¿quién sale? ¿Quién entra?
3: Se fue el lateral derecho, Ryerson. Entró Aurmes, el número 14. Vamos a ver, señoras y señores, minuto 63, 0-0 el partido. Ya viene el momentico para refrescar galillo, gaita, saxofón, como le quiera decir.
4: Ese nos gusta, pero los equipos no, porque casi siempre que hay ese tiempo, se cambia el nivel del juego para uno de los dos equipos.
5: De acuerdo, va Noruega.
3: A ver si sirve, ahí se viene Aurnes, precisamente entró el segundo tiempo, le sacaba la pelota, buscaba jala, balón arriba, el rechazo con la cabeza de el jugador Gabriel. A ver, Gabriel.
5: No, pero con una pereza de lado y lado.
3: Pucha, está bravo este partido.
4: Bueno, la pregunta es, se van a penales, ¿cuál arquero es más que el otro?
3: Pues es como pareja a la vuelta.
5: Pues lo que ha mostrado el arquero Noruega, tremendo. Y Alisson, pues, ¿qué te digo? Man de recorrido tanto en Europa. Sería un enfrentamiento lindo, pero falta mucho, mi querida Escorpión. Recuerden, 305-34-0776. Saludos para Luda Silva, que no fue que, sino que subiera una historia diciendo: no hay mejor señal para un partido que va a estar bueno que un gol anulado y penalti comido en 5 minutos. Tenga.
3: Tome,
5: se acabó el minuto 10. Va Noruega.
3: Claro, ahí está, señoras y señores. Está saliendo Ayer, tocando por la derecha, señoras y señores. El que controla es el recién ingresado Aurnes. Se le iba la pelota, alcanza a recomponer, busca Bob, dejan a un jugador de Brasil en el piso, ahora Odegaard, número 10, limpiando la pelota. Ahí se viene Berg, a ver el número 6, se robó unos metros en diagonal, toca por la izquierda buscando ahora el ataque por oriental, meterán el centro.
5: Bótale una Haaland.
3: Es que no quieren arriesgar, hombre. Vuelve a jugar hacia atrás, señoras y señores. Se viene Berge. Pase filtrado. La van a tirar al área. Ahora sí, una.
4: ¡Ay!
3: Centro. Cuidado, segundo palo.
4: No.
3: El arquero Alisson con las garras, con las uñas, con los cascos. Acaba de salvar a Brasil, esa pelota se pierde. No. Parece que hay tiro de esquina, casi llega Haaland y hay córner a favor de Brasil, Luisca.
5: Le dije, échele una al área de Noruega, que algo va a pasar y si tiene a Haaland mucho más. Tremendo lo de Alisson Becker, que es el que desestabiliza todo, alcanzando a empujar con los dedos. Y Haaland sonríe porque sabe que estuvo cerca. Hay tiro de esquina para Noruega. Minuto 65 lo va a cobrar Odegaard.
3: Le va a pegar el número 10. Va a levantar el del Arsenal. Curva hacia adentro. Cuidado, Haaland está en el punto del penal.
4: Está peinando.
3: ¿Qué tal llega acá? Atención, se peinaba la cabellera. Segundo palo, el rechazo por arriba. También son grandísimos los centrales de Brasil. Buscamos a Bruno Guimarães. Salida para Noruega. A ver qué hace Bo por la izquierda. Van a meter el centro ahora sí. Cuidado, hay tres a la marca. No tiene por dónde entrar Noruega, Luica.
5: Ahora la cosa es que si hacemos conteo, ¿no, Gutiérrez?
3: Sí.
5: ¿Cuántos tiros ha hecho? Uy, espérame que va Noruega, ahí está, solo uno para el gol.
3: Se tiraba en plancha Haaland al segundo palo, no alcanzó a conectar esa pelota, pero se empieza a acercar, señoras y señores, Noruega, centro de Ayer, no alcanzó a llegar Haaland, durmiendo los defensas de Brasil.
5: Se estaba diciendo, ¿tiene usted a Haaland de 9? Mande pelotas al área que este señor las persigue todas. Se salva Brasil de milagro. Tremendo centro a tres dedos. Y Haaland, que su típico gol no alcanza a hacerlo, era solo empujarla. Cuando los vikingos ya están remando en la tribuna. Oiga, mucho de este casco que usted nos consiguió, Gabriela.
4: Está hermoso.
5: Esto es una reliquia en la casa de Gabriela.
3: Ah, ¿es el, se lo trajo de la casa?
5: Sí. De una fiesta que le hicieron.
3: Yeah.
4: Pareces un hijo de...
3: De la
5: grandísima.
4: No. ¿Cómo eso se llama el...?
5: Gabriela, ¿cuánto...? Esto es en honor a la remada que usted ha metido en su vida, ¿no? ¿Cuánto lleva este casco en su vida?
6: Uf, como 5 años.
5: 5 años de remar.
3: ¿Cómo? ¿Pero ganó la fiesta de disfraces cuando lo llevó o no? ¿O no pegó?
6: No pegó.
3: Bueno.
4: ¡Qué pajó!
3: Bueno, opa, hora de refrescar, opa, gaita, opa, de nalguita.
5: Un lado.
4: Ah, ¿qué pasó?
5: Le tengo un mensaje que a usted le va a hacer mover cosas.
4: A ver.
5: Dice por aquí, soy hombre hétero. No me dice el nombre. No, dice, soy hombre hétero.
3: Sí.
5: Pero el otro día había monolao y aguanta.
4: Uy, Dios mío.
5: Dianita, ponte las pilas, mandan a decir por acá.
3: Aguanta un bulto de papa. ¿Ah?
4: Pero qué pasa.
5: Increíble, dicen por aquí.
3: ¿Dónde me vería?
5: Luis Castor, estoy durmiendo este partido, dicen por acá. Monolao está jodido. Bueno, Luis Castor, estoy para este partido, está tan aburrido. ¿Dónde está el androide? Que no lo veo hoy. El único interesante, el perrito en la cabina jugando con Luis.
4: Está hermoso.
5: Está recostado. Gabriela no se puede mover. Se llega a mover, la tienen completamente bloqueada.
3: Más que está en posición refrigerador, con las bolas sobre el piso.
5: Exacto.
3: Sí, el problema es que está
5: así
3: en tape.
5: Quisiera estar yo. Uy, sí. Con este calor. Para eso querían a Hendrik. Estoy de acuerdo,
3: claro,
5: con Monolao.
3: Claro, chimbo.
5: Y por aquí otro le va diciendo, Monolao, vaya usted a los 19 y metas en un mundial.
3: No, pero es que...
5: No, yo estoy leyendo lo que la gente le dice. Por aquí, Monolao tetrado.
3: Voy a volverle el mensaje. Pues a esa hora, a esas alturas, cuando yo tenía 19, estaba bajando aguardiente.
5: Por eso.
3: Pero me ganaba campeonatos mundiales de bajar aguardiente. Entonces ahora entre que
5: vaya y se gane uno de bajar aguardiente.
3: De fútbol.
5: Claro. Mire, le tengo una noticia que usted pasó por encima.
3: A ver.
5: En el momento de la pausa,
4: ajá,
5: se fue Martinelli, se fue Ryan, entró Neymar.
4: ¿Entró Neymar?
5: Y entró Danilo Santos.
3: Pero favorita.
4: ¿Qué?
5: En plena pausa de hidratación, le confirmo, se fue Gabriel Martinelli.
4: Ay, ay, ay.
5: Y entró Neymar.
4: Ay, ay, ay.
5: Y se fue el juvenil Ryan para que entrara Danilo Santos.
4: Esto se puso bueno.
5: Y bueno, ya les habíamos confirmado que se iba a Ryerson para darle entrada a Fredrik Ornstedt.

0: en peloto en vivo y para este calor mejor, así que pongas cámaras a grabar, mi querida Sombra, porque aquí hay locura. Ese señor llega a hacer gol y yo voy beso a Monolao, beso de cuatro con Diana y Gabriela, cinco, metemos a Juanse hasta bombo, se puede meter si quiere, donde Neymar haga gol, amigos. No.
1: Se viene.
0: O sea, si quiere que Noruega gane al final 3-1, pero donde Neymar haga gol, aquí nos lamemos todos, o yo bombo.
1: No va a ser, no va a ser.
0: Ojalá. Entró Neymar y estamos en pausa de hidratación, Diana Higuita.
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0: Está Neymar en la cancha.
4: La gente emocionada.
0: Está ahora Neymar, sí, en la cancha.
4: ¿Cómo estará el estadio, no? Impresionante. Caliente. Este sí cambia eso. Este sí cambia eso, señoras y señores. La pelota la domina Brasil, que ya tiene a Neymar en el terreno de juego. Ahí está el astro brasileño.
0: Ay, autobús Alisson. De Neymar. No, no, ey, ey, Diana, pero ¿por qué?
1: Sí, pero no.
0: No, no es la idea. Ataca Brasil.
4: Hubieran metido primero a Neymar en vez de Endrick. Neymar había hecho.
0: Ey, Monolao, déjelo jugar.
4: Bueno, la pelota la controla, señoras y señores. Gabriel jugando por afuera, buscando la salida con el jugador Douglas Alves.
0: ¿Qué tal que fuera su hijo?
4: Más duro le daba.
0: Ey, ey, Monolao. La tocó Neymar. Ya, listo, pagó el mundial. Qué grande Neymar. Nadie nunca había parado un balón como lo acaba de hacer Neymar. Y sigue manejando. Sigue manejando Neymar. Qué lindo le luce todo. Mire qué balón. No, el mejor balón que han puesto en todo el partido. Lo que pasa es que sus compañeros no lo entienden, Monolao. Pero ese pase llegaba a cualquiera.
4: Claro, sus compañeros debieron haber corrido hace 2 horas.
0: Claro, muy brutos. De verdad, tampoco es que entienden. ¿Por qué no hay jugador allá parado en esa esquina donde no había nadie?
4: Bueno,
0: o sea, Neymar no es que mande el balón donde no hay nadie, es que no lo leen. Vamos. Anticipe.
1: Es que no me entiendo.
4: ¿Dónde le alcanza? Ahí es donde es peligroso Neymar en el último cuarto de cancha. Cuidado que se fue al ataque. El central de Noruega regaló la pelota. Ahí estaba apareciendo Danilo Santos. Danilo Santos también acabó de ingresar. Cuidado con Noruega. Ahí está Odegaard, número 10. Pierna zurda, entregó de borde externo. Haaland. Se estrellaron con Haaland. Rebotaron. Cuidado, Odegaard. Le sacaron la pelota, señoras y señores. Aparecía Douglas Santos, pelotazo largo, salida para Brasil.
0: Yo mientras manejo suelo poner el rock and roll para quitarme el sueño. Pero no sé qué me está dando más sueño, si el rock and roll o el segundo tiempo, dice Nicolás Vega. Yo creo que es rock and roll.
4: Sí, el rock and roll.
0: Yo creo que ver a Bombo en esa modorra cabeceando en la cámara es un tema complicado. Dice por aquí, ya que está tan emocionante el partido, ¿nos pueden contar qué pasó esta semana con la emisora en Bogotá? ¿Fue culpa del Champion? Mira, lo que pasó es que estamos estrenando una cabina hermosa.
1: Hermosísima.
0: 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Ahora, ¿que el Champion dañó la otra? Sí. ¿Por qué creen que se voló a Estados Unidos? Y la pregunta es, y más importante, ¿por qué creen que no va a volver de los Estados Unidos?
1: Ay, ay, ay.
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0: Dicen por acá que debería haber una ley, es que si el partido en los 90 es mal, no tendrían derecho a jugar los 30.
4: Sí, eliminados ambos.
0: De una que se vaya, maten a penales.
4: O eliminados ambos.
0: Eliminados ambos. Se clasifica Colombia.
1: Ay, mira.
0: Uy, mira, está Leonardo DiCaprio.
4: Y...
0: está Tobey Maguire. Oiga, está el hombre araña, marica. Está el hombre araña viendo Brasil-Noruega. O sea, esa gente que no le gusta el fútbol, Monolao, y le dicen...
4: Van a ratificar.
0: Va por eso. Y le dicen, vamos a ir, camine, le tengo plan para hoy, ¿qué vamos a hacer? Y le dice Desgar. Perro, vamos a ir a ver Brasil-Noruega. Uy, no, pero es que es Vinicius Haaland, ¿qué? El que tiene 4 y 5 goles, sí, camine. Esa gente llega temprano, van a su palco.
1: Sin camiseta de nada.
0: ¿Cómo hacen para no quedarse dormidos?
4: No, sí.
0: Ah, yo creo que le está diciendo a Tobey Maguire, mira, el balón tiene que entrar en el arco para que eso sea un gol. Pero ¿cómo así? ¿No le pegan por arriba? ¿No es un field? No, esto es fútbol.
4: No, es más.
0: Pero
4: no,
0: soccer, yes.
4: Si vieron a Leonardo DiCaprio, está más bien hablando espadato.
0: Bostezando.
4: Otro cuento.
0: Ah, va Brasil.
4: Bueno, recupera Brasil.
0: Ya no.
4: Jugada por la izquierda, marcaba Bob. Bien,
0: otra
4: salió
0: vez.
4: Liberado Douglas Santos.
0: Aclare, cuál es la ostra. Aclare la ostra.
1: Tengo un sueño.
4: Espérame un segundito porque se viene.
0: Uy, pero aclare la ostra.
4: ¿Sí?
0: Sí, aclare la ostra. Yo le ayudo. Va Brasil, a ver, le quedó la pelota servida a Bruno Guimaraes, que ya la abrió, está buscando el centro. Viene Brasil, se estalla la pelota en un jugador de Noruega, Mono, ¿ya claro?
4: Casemiro, centro. No, es que no, es que por dónde, ni a por

0: Que no le aclara.
1: ¿No?
0: No sé. A ver.
1: Sí, ya. 1, 2, 3, 4.
0: Cántame la canción.
1: Exacto. 1, 2, 3, 4, la canción del 4, ya.
0: Ya está mejor. Va Noruega.
1: Ya está en estéreo. A ver, dejó hacia el medio. Odegaard alcanzaba a puntear la pelota. Jala.
0: Te van a clavar. Te van a clavar.
1: Brasil atajó Alisson.
2: ¿De Alisson qué?
1: Atajó Alisson al palo de la mano derecha. Voló el portero brasilero. Se acaba de salvar Brasil, Luica.
0: Ahora me toca la ronquera. Mi tremendo remate, vea.
2: Mande para acá.
0: A ver, Monolado, aprenda la lancha conmigo. 1, 2.
2: Pero es que se los daña más.
0: Sí, pero es que si no aclaro, está un mamoncillo en la garganta. Es increíble.
2: Líquido.
0: Hágale, Diana, salve este barrial.
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0: Dicen que Leonardo DiCaprio estaba mandando mensaje de voz a bolitas calientes.
1: A bolas calientes.
0: Quisiera que la gente se le midiera mandar un mensaje de voz como si fuera DiCaprio. O sea, ¿qué estaría diciendo usted si fuera DiCaprio?
1: Bolas calientes.
0: A bolas calientes, exacto. 305-34-0776. No sabemos qué más inventar porque el fútbol no aparece. Va Noruega.
1: No aparece, cuidado, se viene Noruega. Van a meter el centro por la izquierda. Rebotaba esa pelota el Marquinhos.
2: Yo le quiero dar el jugador Balbolín a el arquero de Brasil, Alisson. El señor Alisson. ¿Les parece? ¿Están
0: de acuerdo? Parece a Jesús.
2: Sí, ¿ha tenido cosa? Una... ¿Sí?
0: Sí, tiene como su aire a Jesús.
2: No, yo desde que lo vi sin ropita no me...
0: Ey, ey, ¿en dónde?
1: Pues a Jesús cuando lo crucificaron.
2: Por eso...
0: No, Monolao, por favor. Cuando lo apuntilla... Ey, ey.
1: Sí, claro, le meten la lanza al final para que termine de morir.
2: No, se relaja, por favor. 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
0: Monolao, gracias por lo que me mandó.
1: Sirvió, ¿no?
0: No sé qué estoy chupando, pero sabe bueno.
1: Pero destapa por arriba
2: y por abajo.
1: Acá tengo
2: para chupar también.
1: ¿Sí?
0: Chúpelo. De verdad que le va a aclarar, Diana, la vida en general con este maluquera tan, tan berraca. Gabriela, ¿usted es de estos de chupar o no?
4: Bastante.
0: ¿Sí? Porque, pero, ¿sí? ¿Y de mejor harto? ¿Rápido?
2: ¿Qué pasa también?
1: Ah, no.
4: ¿Sobre todo los de jengibre o los de miel?
1: Ah, los que venden en la calle, ¿sí?
4: Sí.
1: Esos son buenos.
0: Son buenos.
1: Pícalo un poquito.
0: Usted sí es de lamer, más que de chupar.
1: Ambos. A y B son correctas.
0: A y B son correctas. Bueno, 230 pases ha hecho Brasil, 503 ha hecho Noruega. 503 ha hecho Noruega.
2: La a tiene
1: Haaland,
2: Noruega.
1: A ver, Haaland.
2: Que se la pasen.
1: Cuidado,
2: ahí.
1: Señoras y señores. Se
0: lo Haaland.
1: Brasil, rechazo, pierna derecha.
0: Nah, Monolao, es un humor muy rápido, es un humor fugaz.
1: No, es que no lo alcancé a escuchar.
2: Jalan.
0: Es un humor que va más rápido, mono. Tienes que. No es alemán que explica el chiste, no. Es reaccionar de acuerdo a lo que va.
1: Insiste Noruega, último cuarto de cancha y se prepara un nuevo cambio en Brasil.
0: Diana.
1: La pelota.
0: Hola. Le están ofreciendo nacionalidad a Rola.
2: ¿Ah, sí?
0: Para que se quede acá.
2: Me luce.
0: Le luce.
2: Me quedo.
0: Bien, me gusta. Va Noruega, Monolao, con la rola.
1: Ahí se viene ya el número 22, era Bob. Le sacaba la pelota, señoras y señores. Saque lateral, sector occidental del estadio. Partido flojo, partido aburrido, partido chimbo. Esperábamos mucho más. Nuevo cambio en Brasil.
0: Hablando de chimbos, sale Bruno Guimarães, porque qué cobro tan chimbo. Porque hacen esas paradiñas, Monolao, ¿usted me explica?
1: No, yo
0: o sea, paradiña hágala Mbappé, paradiña que la haga Neymar, pero ahí vaya usted y reviente el arco, que hagan esas cosas. Eso.
1: Yo a estas alturas de un mundial le meto un riflazo, así me lo trague, pero que
0: como Jonathan
1: le pegó duro, sí.
0: Como el alemán que nunca en su vida había cobrado un penal, todos en el equipo se arrugaron, pasó Kimmich preguntándole a todos, ¿cobra usted? No, ¿cobra usted? No, ¿cobra usted? No. Goretzka arrugándose y sale Jonathan Tah que nunca había cobrado un penal, yo lo cobro. Lo mandó a Yerbabuena, pero lo cobró. Pero ese cobrito.
2: Pero la paradilla, ¿qué estrategia tiene también?
0: Confundir al arquero.
1: Pero
0: ya los arqueros no se confunden con eso, ya los arqueros saben.
2: Es más fácil, ¿no?
1: Confundir al cobrador.
2: No.
0: Exacto, confundir a la pierna.
1: Se viene, señoras y señores, la gente no era en el centro, cabezazo. ¡Ojalá, golazo!
2: ¡Ahí tiene!
1: ¡Gol!

0: Páseme un remo. Páseme un escudo. ¿Se pueden coordinar ustedes dos? Gracias.
1: No, no quiero.
0: Parecen analítica ustedes dos. Gente toda perdida. No. Y yo parezco saliendo del restaurante de hamburguesas. Más que un vikingo, miren esto.
1: Ah, ya.
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0: Te voy a decir una cosa.
1: A ver.
0: Y voy a cobrar, a mí me gusta cobrar.
4: Sobre.
0: Le dije durante 15 minutos.
4: ¿Y ahora? Sí.
0: ¿Quién va a hablar? ¿Gabriela y Diana?
4: Bueno, dígale, yo voy repitiendo lo que usted quiere decir.
1: Sencillo.
4: Le dije durante 15 minutos.
0: Gracias.
1: Tome señal.
0: Siga. Siga que va ahora sí.
1: No,
0: me va a morir hoy.
4: Toca meterle la doble.
0: Creo que me va a morir hoy.
4: Toca meterle la doble a ese campero. Bueno, señoras y señores.
0: Investígueme.
4: No, pero eso.
0: ¿Qué tengo?
4: Pues yo tengo un aparato para destapar de esos sifones. Bueno, Diana Alguita en el Rock and Roll. Lo gana Brasil. Lo gana Brasil. No, lo están mandando para la casa Brasil, Diana.
1: ¿Usted qué está diciendo?
0: Ya puedo hablar, aprovecheme.
4: Ahora sí, bueno, a la una, dale. A las dos, están eliminando a Brasil, Luisca.
0: Vengo a cobrar porque yo le dije, échale una pelota a Haaland.
1: Sí,
0: bote algo al área. Si usted tiene a semejante goleador, que de hecho a esta hora se trepa en lo más alto de la tabla de goleadores, sí, échale un pelotazo. En algún momento va a responder. Y en esa tibieza de Brasil, de seguir esperando, merodeando el área, pero sin mucha claridad, una pelota necesitó Erling Haaland. Cabezazo de parietal derecho y a guardar, y ahora Brasil, claro, ahora sí el turbo, ahora sí toda la velocidad, porque Noruega se demoró 28 años en volver a un mundial y 28 años después, por ahora, está sacando a Brasil en octavos de final el señor Erling Androide Haaland. Tremendo lo de Erling Braut Haaland, que los tiene preocupados a todos en Brasil y sorprendidos a todos en el mundo.
1: Perdóname, pero ¿y Neymar? ¿Se ha visto? ¿Entró? ¿Y entonces?
4: Ahí va a cobrar. Ahí va a cobrar Neymar y va a ser gol olímpico.
0: Va a ser gol olímpico por culpa de Diana.
4: Por culpa de Diana. Le va a pegar Neymar, ¿no? Tiene que tocar
1: la raya.
4: La raya.
0: ¿Hace cuánto no toca la raya usted, monolado?
4: Raro, sí.
0: Va Neymar.
4: Le pegó Neymar. Cuidado. Cabezazo por arriba. El juez dice otra vez. Hay tiro de esquina, Diana.
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4: Neymar, cuidado. Uy. Por arriba el rechazo, señoras y señores, del lateral Aurnes, para meter el centro otra vez. A ver, dejando hacia atrás, la van a tirar al área, tiene que acelerar Brasil, área chica, el rechazo de Haaland, ayudando en marca, ayudando en defensa. A ver, Neymar quiere entrar al área, va a ser un firulete, deja un hombre en el camino.
0: ¡Uy, qué buena, Neymar!
4: Espectacular, va por el
0: Neymar,
4: segundo, le sacaron
0: favor
4: el balón. No dejó salir esa pelota al tiro de esquina, busca Bob. Ahí está Vinicius, retrocede un poquito. Insiste Brasil, que tiene que acelerar, le quedan 3, 7 minutos. 7 minutos en el Mundial. A ver, Vinicius, lo marca Bob, le sacaron la pelota, le dieron un coñazo y juegue, señor, que la lleva. Se quedó acostado, atacan 2, defienden 3, se viene Noruega. Cogieron mal parado Brasil, no vuelven los brasileños.
0: ¿Quién vuelve?
4: Le va a pegar de ahí Bob, pisa la pelota. No, ya están esperando a que se acomoden los del equipo amarillo. Pero se puso bueno el partido. A ver, pierna zurda. Se acerca la media luna. A ver qué hace Odegaard.
0: Pierna
4: izquierda, señoras y señores. Muy zurdo. Tocando por la derecha. Ya encontraron a Aurnes. Retrocede mucho el equipo noruego, que está eliminando a Brasil, Diana Alguita.
0: Amigas. Amigos y amigas. Si Brasil se va acá, fracaso rotundo de Carleto Ancelotti.
4: Le pegaría algo yo en la cartelera de Radioactiva. Yo puse que uno de los fracasos era Brasil.
0: Increíble. ¿Cómo que uno de los fracasos? ¿Solo se podía poner uno?
4: No, pues...
0: ¿Qué inventa?
4: No, yo me refiero a que usted puso Uruguay.
0: Ajá, ¿y?
4: Y yo puse, o sea, uno, o sea... No.
1: El fracaso en medio puso, de todos.
4: Yo puse Brasil.
0: ¿Sí? Usted puso que la sorpresa iba a ser Japón.
4: Murió.
0: Ah, no, no, ese fui yo, Costa de Marfil.
4: Y quedé como un orto.
0: Y, es que era su campeón, el que era Alemania. Bien.
4: Bueno.
0: Muy bien. Bueno, Brasil a esta hora la noticia se está quedando fuera del Mundial. Preguntan, ¿cuáles son las próximas transmisiones? Ahorita en 15 minutos.
1: ¡Qué nota!
0: ¡Qué madre! Vamos de frente desde las 6... con el partido entre México e Inglaterra, que será a las 7 de la noche horario colombiano, otro partidazo. ¿Creyeron que el Noruega-Brasil iba a estar malo? No, mira, Noruega ganándolo y quedan 5, ¿cómo va Brasil?
4: Ahí le está quedando al número 18, se viene jugador...
0: ¡Ay, no, autogol! ¡Uy, no, no, no!
4: Casi. Increíble. Uy, no. Lo que acaba de sacar el arquero, que queda resentido, no, pero después no para el partido. Insiste Brasil, se puso bueno. Van a meter el centro, hermano, ahí desde la derecha. Danilo entrega, hermana, de pierna zurda, señoras y señores. A ver Neymar, a ver qué hace Neymar. Levantó la pelota, el rechazo por arriba de Ayer. No termina el peligro, le está quedando ahora Vinicius. Pierna derecha, a ver Vinicius, busca la pared. Buena triangulación, Casemiro. Casemiro y no llegó nadie.
1: Pero es que
4: ni centró ni le pegó al arco. Casemiro se lamenta cuando queda nylon en el piso. De milagro esto sigue 1-0 a favor de Noruega, Luis Canavi.
0: Los compañeros se quedaron esperando el centro, era gol de Neymar. Si la ponía Rastreda y por al pie, era gol de Neymar. Al final Casemiro no sabe si fue un centro o un remate. Lo único que deja claro es que es muy diestro. Y la salvada, por favor, la salvada del arquero de Noruega a su compañero, porque era autogol noruego. ¡Qué atajada! Más que la del penal, la atajada del partido, pues evitando el autogol de Noruega. Impresionante hasta ahora, el mejor jugador del partido, el arquero Nyland de Noruega.
4: Increíble, sí, cómo voló. Afortunadamente no se cortó las uñas esta mañana, Diana, increíble, porque fue con la uña de el dedo medio de su mano izquierda.
0: Le voy a admitirles algo.
1: ¿Qué pasó?
0: Yo sé que ustedes quieren descansar, que viene México-Inglaterra, pero yo quiero gol de Brasil. ¿Sí? Ya, que se empate esto y tengamos media hora más.
1: ¿En serio?
0: Que se ponga lindo y que lo haga Vinicius, ojalá. Vamos, se viene México-Inglaterra, se viene Maná contra Oasis.
4: ¿Quiere otra?
0: Juan Gabriel contra Freddie Mercury. Charles Chaplin contra Chespirito. Lo que tenemos es un duelo hoy bravísimo, yo. Qué de Cure contra Panda. Uy, se viene Noruega.
4: Dice que James Bond contra la gente 777 de Cantinflas.
0: Oh, mire, va Noruega, señor.
4: Bueno, cuidado, está Odegaard, pierna azul.
0: ¿Y si los matan?
4: Ay, ¿qué tal un centro ahí desde la derecha? Otro gol y se liquida esto. A ver, señoras y señores, se viene Bob. El que lo marca por la izquierda es Douglas Santos. Van a meter el centro, prefieren en corto, le pisan la pelota. Se la están untando en la jeta, brasiliana.
1: Ay, no, falta el gol, falta. Y queremos el gol de Brasil para que se ponga esto.
4: Odegaard,
1: bien,
4: pero un segundo,
1: bien.
4: Odegaard.
1: No pasó nada con Odegaard. 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
0: Constructora Bolívar en el Rock and Gol.
1: El gorrito de...
4: Sí, bueno.
0: Saludos para Nicolás, que dice, Luisca o su flema, quieren alargue para penales, de acuerdo. Dice, este mundial es de los arqueros, excepto Camilo Vargas. Oiga, sí, Camilo Vargas jugó contra Ghana. Bueno, nos pudo salir 10. No nos podía dejar ahí una botella de agua en el arco.
4: Sí, no le
0: exigieron. No nos hicieron un tiro, solo el primero. Cobró rápido Noruega.
4: Sí, señora, ahí está Odegaard, dejando hacia atrás esa pelota, está controlando ahora Aurnes, dejando hacia atrás para que domine Ayer. Círculo central apoyándose en el otro central, que es el jugador Higem, número 17, para que salga la figura del partido, señores, el portero noruego. Atajó penal y también una bola increíble que iba al ángulo, buscaban a Haaland, la figura Haaland, ¿no?
0: Y ahora,
4: una vez y
0: te digo una cosa, Noruega se enfrentaría al que gane entre Inglaterra y México.
4: Sí.
0: Pues en caso de que esto acabe así. Si Argentina hace lo suyo y Colombia hacen lo suyo, se van a enfrentar en cuartos.
4: Uh-huh.
0: Uno haciendo cálculos, pues dice, ¿qué tal una semifinal Noruega-Colombia?
4: Se emociona Gaps.
0: Sería bonito, ¿no?
4: Se emociona Gaps.
0: Sería bonito. Va Brasil por ahora con Neymar.
4: Neymar levantó la pelota con rosca hacia la izquierda. Ahora se viene Vinicius dominando con la pecueca derecha.
0: Vini.
4: Cambió de ritmo, le metieron un machetazo. El juez dice que hay saque de meta, por más de que Vinicius no haga sino quejarse en todo el partido en vez de jugar. Saque de meta para Noruega.
0: Le tira tan duro a la gente, hermano.
4: Es que es una quejadera. No. Se está quejando por fuera del mundial. No
0: me
4: jodas.
0: Que queja en monolado.
1: Sí, yo le daría incluso un buenazo.
4: Ah, bueno, eso sí.
0: De los únicos en Brasil.
1: Démosle un buenazo a Vinicius, ¿les parece? Mire, porque fue, es más, ha hecho remate al arco también. Y ha salido de la monotonía, Vinicius. ¿Cómo lo hace? Buenazo, pruebe el ponqué.
0: ¡Uy, qué golazo de Haaland! No, se acabó el Mundial. Se acabó el Mundial, apaguen todo. Apaguen todo. Se acabó el Mundial. ¡Uy, no, qué perrada!

0: Allison, señoras y señores. ¡Qué zurdazo! ¡Le pegó con una olleta! ¡Pone el segundo y grita, sáquelo! ¡Sáquelo que está pinchado ese forro! ¡Dos tiene Noruega y le vuelve el azúcar al cuerpo a Gaps! ¡Cero tiene Brasil! ¡Y así lo vio Luis Canavi en el Rock and Gol de Radioactiva! ¡Para afuera el equipo carioca!
1: Se quedó toda la selección de Brasil mirando al árbitro, no entiendo qué estaban reclamando. Le dieron un poquito de espacio a Haaland, solo un poquito, no necesitó más. Y qué zurdazo, qué frialdad. Este señor se derritió el hielo en la espalda cuando entró esa pelota, no celebró, no sonrió. Increíble el golazo de Erling Haaland, el mundial de Erling Braut Haaland, que empata a esta hora. Ah, no, perdón. Pasa a Mbappé y a Messi porque ya tiene 7 goles en la Copa Mundial de la FIFA 2026, el señor Erling Braut Haaland. Y no solo eso, 28 años se demoró Escocia en volver, regresaron para sacar a Brasil, para dejarlos tirados y Ancelotti con una cara de tristeza porque Brasil yéndose así en octavos de final. Dianita, es un gol Betplay en el Rock and Go.
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1: ¡Qué golazo!
0: ¿Y qué noticia
1: hizo Haaland?
0: ¿Y qué noticia? Eliminando
1: ¿qué
0: a Brasil.
1: ¡Qué noticia! ¡Qué momento para aparecer, Diana!
2: Hace 36 años Brasil no se quedaba por fuera de los octavos de final. Fue Argentina quien lo sacó con un 1-0 en esa época.
1: No, increíble. Esto es una tristeza. Además, porque recuerden una cosa. El proyecto empieza nuevamente con Ancelotti. La noticia de llamar a Neymar. O sea, son muchas cosas alrededor de la selección de Brasil que sigue atacando, pero ya son 2 goles y le quedan 5 minutos, mono.
0: 5 minutos, señoras y señores, está quedando por fuera Brasil.
1: Aclare.
2: Usted también.
1: Aclare, sí, estamos jodidos. Increíble. Acá.
0: Ahí se viene. ¿Qué tal el tercero, Luisca? ¿Qué tal el tercero, Luisca?
2: Espéreme.
0: Ah, no, porque le dañan la polla a Gabriela, por eso nos escucha el jugador de Noruega y retrocede el buñuelo. Dice, no, vamos con Gabriela hoy. Vamos a ver que se gane unos pesos, Gaps. ¿Hay mucha tula en la apuesta, Gabrielita? Sí. Sí.
5: ¿Sí? Me ganó más o menos 400 mil pesos.
1: ¡Hijo de madre!
2: No, dejé eso así.
0: ¿En serio 400 mil pesos?
2: Oiga, muchachos, estamos hablando de jugador buenazo, entonces lo cambiamos y se lo damos a Haaland. No, ¿les parece?
0: Es indiscutible, es indiscutible.
2: Ay, bueno, le vamos a mandar pancito jaldrado relleno de mora de Arequipe o de chocolate.
0: Mora.
2: O los tres de una vez.
0: Bueno, sí, los tres mereces.
2: Te lo mereces. Y el ponqué de naranja también es delicioso con chocolate. O, bueno, a disfrutar entonces el bocado perfecto para seguir alentando. Lo bueno comienza con B de buenazo, el impulso para que nada te detenga. Buenazo para Haaland.
0: Ahí está, Luisca.
1: ¿Qué pasó? ¿Qué levantaba la mano?
0: La noticia de... No, el rechazo.
1: Ah, está haciendo señas.
0: Sí, ya, chao, profe, acabalo.
1: Si algo se mantiene es que cada vez que nombramos buenazo, algo pasa. El gol de Haaland, el segundo, llegó con el buenazo que siempre acompaña las transmisiones del Rock and Go. La noticia de la hora, del momento, la noticia del mundial. Erling Haaland, 2 opciones tuvo, 2 mandó a guardar y está eliminando a Brasil con Neymar en la cancha, mono.
0: Precisamente es el que tiene la pelota, jugó por la izquierda. Ahí está con Vinicius otra vez. Neymar se está acercando a la media luna, toca por la derecha. A ver, al menos el descuento tocaría ya.
1: No.
0: Tocaría ya.
1: No, no.
0: A ver, señoras y señores, el número 18, el jugador Santos, Danilo. Oh, pierde esa pelota, no.
2: No pasa nada. Oiga, ¿y si viene otro con de Haaland y se va la luz?
1: No, diga eso.
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2: Uy, sí.
0: Oiga, se quitó.
1: La depresión de la hinchada, la sonrisa de Haaland, que además, ¿sabe qué me encanta? Le preguntan antes, bueno, van a enfrentar a Brasil. ¿Qué crees que va a pasar? Que vamos a perder.
0: Claro, sí,
1: que ellos nos tienen que ganar. Que claro, pero es que es la verdad. Porque usted llegar de Noruega, sí, que tiene buenos jugadores, pero que sobre todo le sobra Haaland, porque qué pedazo de delantero, pues lo normal es que Brasil saliera a proponer algo, y mucho más teniendo un penalti en el minuto 10, ¿Usted sabe lo que está sintiendo ahorita Bruno Guimarães?
6: No.
1: ¿Ancelotti?
2: Haberlo votado, claro.
1: La gente que tiene que estar, está llamada a que supuestamente el rival fácil, que sabemos que no, pero pues uno dice, Brasil es el que tiene que pasar. Y se está quedando por fuera, además con el arco en suero Noruega. Uy. Héroe. No solo Haaland, sino su arquero Dylan.
6: Nyland. Van a meter el centro. ¿Qué tal el tercero?
1: Se viene el tercero.
6: ¿Qué tal el tercero? Ay, el tercero, ay, el tercero. Hacia el medio, el rechazo del jugador Gabriel. Balón arriba. Busca la gente de Brasil. Dios. También Noruega. Borde del área. Toca por la derecha. A ver qué hace Bob. Uy, qué firulete hermoso. Dominando el equipo rojo. Odegaard le metió un leñazo a Neymar. Seguramente es tarjeta amarilla. Está Rabón Neymar.
2: Claro.
6: Está Rabón Neymar. Fue a cazarlo. Qué leñazo por detrás, Diana.
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1: Adivina quiénes quedan en el barrio o los del barrio representando quiénes son.
6: Colombia y Argentina.
1: Ya está. Se fue Paraguay, no. Pero México es Centroamérica. México, yo hablo de Sudamérica.
2: Es Colombia.
1: De los que juegan las eliminatorias, de los que nos enfrentamos, los finalistas de la Copa América, amigos. De hecho, vea, llega un mensaje que dice, solo quedan dos sudamericanos,
6: sí.
1: Y uno de esos va a ser campeón mundial, póngale la firma.
2: Ay, ay, ay, tengo
1: ya
2: miedo.
1: Nos hablaron. Dicen por aquí, hay un mensaje de voz para que lo vaya listando Gabs, dice, está igualando a Messi y a Mbappé, los 3.7. Claro, es que a mí se me olvida que ayer Mbappé hizo otro. Es que ayer Mbappé marcó de penal, sí, recuerda. Dice por aquí, Erling, el androide Balón de Oro, por favor. Y Noruega, la revelación del Mundial, a mí me parece que la revelación por ahora es Cabo Verde.
6: Mire, yo creo que Neymar se quiere hacer expulsar, ¿oyó? Neymar se quiere hacer expulsar, está desesperado Neymar. Nada, si criticaban a los paraguayos, ahí están los brasileños
1: no,
6: también.
1: No,
6: leñazo,
1: se vayan así, no se vayan así, Neymar. Vinicius lo van a echar si sigue así a Vinicius. Gabriel tratando de controlar todo. Vinicius hablando con el juez de línea. Neymar salido completamente de casillas. Amigos, yo lo siento mucho, pero lo que no hicimos en 97 minutos
2: sí.
1: No lo vamos a hacer ahora reclamándole al árbitro. Brasil solamente tuvo chispazos de Martinelli, obviamente a Mateus Cunha, que entró encendido, y lo que hizo Vinicius, pero de resto, y Neymar Junior se va a ir del Mundial eliminado en octavos, con tarjeta amarilla y con una Brasil que nunca convenció. ¿Qué partido bueno le vieron a Brasil?
6: No, flojo.
1: ¿Qué partido que uno diga, wow. Oh, y es que qué banda?
6: Lo dijimos, Luisca, Japón, no entiendo por qué se metió tan atrás.
1: Tenía
6: tan
1: temprano, para hacer daño.
6: Porque tenía para hacerle daño en el segundo tiempo y se fueron hacia atrás.
1: Marruecos los puso a parir en doble vía. O sea, Brasil nunca, nunca terminó de gustar, nunca terminó de convencer, nunca terminó de confirmar un juego más allá de la individualidad de Vinicius, de pronto de los chispazos de Casemiro. Pero Brasil como equipo, perdónenme, todavía no existe.
6: Tiene alguita.
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1: Están diciendo que todas las claves de GTA las puso penal. Noruega. Hay penal para Brasil.
2: Ay, pero
1: a que vaya se lo coma Neymar.
6: Penal, señoras y señores, se va a poner bueno el último minutico acá. Un codazo en la jeta al jugador Casemiro.
2: El tiempo está cumplido.
6: Penal, señora. Uy, sí, pero si algo ha pasado en este Mundial es que adicionan supuestamente 7 y meten 15.
2: Venga, yo lo aprovecho.
1: Están diciendo que hay nueva versión de ¿y dónde están las rubias? Y que ahora es Haaland.
6: Sí.
2: Ay,
1: el que le está cantando a Vinicius en el carro.
2: Y se soltó el cabello.
1: Por eso.
6: Y se
1: están diciendo que
6: se pinchó
1: que
6: mi silla.
1: Se pinchó la silla de monolado. Cuando están todavía empujando, se pasa de todo.
2: Ay, no.
1: Amigos, lo va ganando Noruega, o sea, yo ¿sí? siento igual que pase lo que pase con el penal, se acaba el partido después del cobro.
2: Claro.
1: O sea, ¿qué estás peleando?
6: Pero en este Mundial se ha visto, Luisca, que dicen 7 y meten 15.
2: Pues ya está.
1: Sí, no, pues ya tiene que darle por lo menos otros 3. Uy, qué codazo, antes no le ponen roja a Ødegaard.
6: Claro.
1: Impresionante el codazo que le mete a Vinicius, el 4 de Noruega. Y va a haber penal, donde este penal entre, ahí sí peor Bruno Guimarães. No, yo siento que ya Noruega hizo lo suyo, o sea, yo siento que a Brasil no le va a alcanzar.
2: Esperemos.
1: ¿Lo va a cobrar
2: a
1: Neymar?
6: Sí, claro.
1: ¿Lo va a cobrar el Neymi?
2: Ay, Neymar.
1: Yo prometí striptease, pero este no vale.
6: Vamos
1: este
6: a ver.
2: No, pero, ¿por qué?
6: ¿Se perdieron los 400 gaps?
2: No. Penal no es gol asegurado.
6: ¡Eso!
1: ¡Grande, Gabriela! Algo aprendido.
6: Le va a pegar Neymar, señoras y señores.
8: No, no, no, Neymar tiene que hacer.
6: Le va a pegar el número 10 y le está diciendo algo al arquero.
8: Si se va a ir a Brasil, que por lo menos se vaya con gol de Neymar.
2: Ay, no puede ser.
8: No, no, no, la sombra dice se lo va a comer, no, pero porque son así.
2: No, sombra, calle.
8: Ey, ey, ey.
6: Aguántelo, aguántelo, arquero, aguántelo.
8: A ver, va Neymar en 3, Neymar en 2, va, mono, va.
6: Le va a pegar Neymar, el número 10 de Brasil, la gran figura brasilera. Señoras y señores, mano a mano con Nailan. Neymar, Neymar, Neymar, golazo. ¡Qué lo que está pinchado ese forro! Le está diciendo Neymar, a mí no, pero se está quedando por fuera Brasil. Vamos a ver cuánto más adiciona el central hasta el momento. 2-1, lo gana Noruega, Luisca.
8: Tremendamente bien cobrado. Dianita preguntaba que la paradiña para qué, ahí sí la tiene. Porque frena la carrera en seco, engaña al arquero creyendo que va a cobrar a la derecha y termina cobrando con una sutileza, cuchillo en mantequilla. Grande Neymar que va y le dice, al que quieras, a mí no me vas a sacar un penal. Al que quieras de esta cancha, a mí no. Beso con dedicación a la cámara y se va a ir Brasil del Mundial, mano.
6: Señoras y señores, Diana Alguita se va a mover la pelota.
2: Porque es que es un gol con doble.
6: Sí, claro.
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6: No, se repite el saque porque estaban invadiendo los jugadores brasileños y le está diciendo es con el pito que se saca. Es con el silbato.
8: ¿Cómo? Si no,
2: mejor.
6: Con el silbato, perdón.
2: Con el silbato. Ya. 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
6: Y se puso bueno esto, busca a la gente de Brasil. Ay. Bien, sale el portero Nailan, tranquiliza las acciones con las tetillas 2-1. Quiere acelerar Brasil, le queda poco tiempo, esto va a terminar en cualquier momento. Pelotazo largo, de arco a arco, buscan a Haaland. Picaba mal la pelota, a ver Marquinhos con la cabeza. Señoras y señores, ahí está el número 4. Oh, señores, ¿qué dice el juez? Que acaba de clasificar Noruega. ¿Sí?
8: Increíble.
6: ¿Terminó el partido?
8: Se fue Brasil.
2: Haaland tiene una sonrisita.
6: Oiga, y lo increíble, Luisca, la tranquilidad de Haaland. O sea, hace gol y ni celebra. Se
8: como le preguntaban en algún momento a Sorloth, al compatriota de Haaland, que hoy fue titular con él, de un trabajo además increíble, cómo arrastró, cómo complicó, cómo puso lomo, cómo enredó muchas veces a la selección de Brasil, que aunque tuvo a un Gabriel Magalhães inspirado defendiendo contra Haaland, uy. No pudo con las dos que le dejaron. Solamente necesitaba dos Haaland y dos mandó a guardar cuando está todo el equipo de Brasil desboronado en la cancha. Increíble lo de Noruega, increíble lo de Erling Haaland, que él solo monolado va jalando un barco que obviamente reman muchos, pero el capitán, el que dirige, el que conduce, el que está haciendo daño es Haaland. Hoy también acompañado con un arquero temible, porque si Bruno Guimaraes hubiera clavado ese penal, estaríamos hablando de media hora más. Pero si mi tío tuviera tetas,
6: sería mi tía.
8: Correcto. Así que por ahora, Haaland en el 79 y en el 90. Con Neymar, que marcó en el 90 más 10, dejan a Brasil en el camino. Y yo creo que Noruega no se ha terminado de despertar, ¿sabes? Yo creo que esta gente no sabe en qué anda. O sea, me refiero, que no pueden creer lo que está pasando, como que no los han despertado aún. Son la revelación en la tribuna.
2: Sí.
8: Todos quieren un poquito de la hinchada noruega. Todos quieren de Haaland. Y ahora Noruega clasificándose a cuartos de final.
6: Increíble. La noticia del momento, señoras y señores, se va a Brasil, que hace mucho tiempo, hace muchos años, no es ese Brasil temible que tenía Romario, Bebeto, Ronaldinho, Adriano, Roberto Carlos, Cafú. Pues hoy se confirma esa teoría. Lo elimina el equipo noruego de Haaland, la gran figura. Le llegaron dos veces dos balones y él simplemente, uno con la cabeza y otro con la pierna izquierda, liquidó la contienda. Se va a Brasil, sigue en camino Noruega, que se clasifica a cuartos de final. Cuando vemos lágrimas de niños y mujeres en las tribunas del estadio de New Jersey, y ese es el fútbol, como dice la canción, unos van alegres, otros van llorando.
8: Y es que el fútbol en Brasil no es un tema, es casi una religión.
6: ¿Por eso?
8: Sí. O sea, el fútbol en Brasil es un tema importantísimo. Solo quedan dos selecciones sudamericanas en el Mundial. Colombia y Argentina.
2: Ay, ay, ay.
8: De resto, todos se nos fueron, Diana.
2: Nos late el corazón. Oiga, entonces, un Vinicius, su carrera que de aquí en adelante, porque hay decepción, no solamente por Brasil, sino por jugadores también. Un Vinicius, ¿qué pasó al fin?
8: Pues, dentro de todo, yo lo defiendo. Sí. El que fue y le empató a Marruecos en la individual. El que fue y clavó los otros tres goles que ayudaron para que Brasil estuviera acá. Hoy, de los revulsivos. Yo pregunto es, por ejemplo, señor Guimaraes.
6: Ahí está.
8: Y entonces,
6: ahí le están enfocando la jeta.
8: ¿Dónde está la mejor defensa de Europa? Que los dos finalistas de Champions, que Marquinhos del París, que Gabriel del Arsenal, que Carlo Ancelotti conduciendo el proyecto. Brasil queda debiendo mucho, pero no solamente por caer, porque es que puede eliminar cualquiera. Miren Alemania, miren Uruguay, que ni siquiera en un mundial de mejores terceros pasó. Pero yo siempre, e insisto, ¿cómo te vas? ¿Qué cara dejas? Es como si, Dios no quiera, no me oigan, pero, o más bien, óiganme, va y saca Egipto-Argentina. Pero Argentina muere en su lid, jugando, peleando, acabando. Va y saca Suiza-Colombia. Pero morimos jugando y demás. Uno dice, ah, dale, Cabo Verde. Nadie esperaba, murió en su lid. Pues que Brasil nunca hizo nada.
6: Nada.
8: ¿A qué jugó Brasil?
6: Hubo equipos que le facilitaron la cosa porque de pronto por el nombre no arriesgaron tanto. Por fuera Alemania, por fuera Uruguay, por fuera Paraguay, por fuera ahora Brasil. Si hay un mundial ganable...
2: ¿Ah?
6: ¿Sí?
8: Ey.
2: No diga,
8: ¿sabe
2: no
8: qué?
2: Lo diga.
8: ¿Sabe qué?
2: No diga, por favor.
8: Mejor ahora sí. Pero... En un ratito volvemos, Diana. Usted me toca despedirla ya para Medellín.
2: Sí,
8: qué tristeza.
2: Qué triste. Bueno, esperemos regresar. Y si no, pues desde allá también estamos con toda.
6: Las lágrimas de Neymar como un niño pequeño.
8: Pues claro, porque es que él se va. Venga, le pregunto, Diana, usted que dijo que iba a ganar Brasil. Entonces dígame quién va a perder entre México e Inglaterra.
2: Ay, no, yo tengo la camisa de México, le tengo una fe. Yo
8: dale Inglaterra.
2: Ay.
8: Dale Inglaterra. Dianita, gracias por su visita, ¿oyó? Jamás Bogotá se vio tan bien.
2: No, y todo lindo. Gracias. Me encanta estar aquí con todos ustedes y esperemos a ver qué pasa el martes.
8: Vuelve el martes, ¿no?
2: Que así sea.
8: Bien. Diana Higuita en el Rock and Roll. Se clasificó Noruega contra México o contra Inglaterra. Se enfrentará a Erling Haaland, que todavía no lo cree. Y están esperando a que les den el tambor porque obviamente va a haber celebración con Remo, así como en el Rock and Roll a esta hora.
2: Mi pregunta es...
8: Sí, dígalo.
2: Haaland se va, pasa cuartos, ¿cierto?
8: Sí.
2: ¿Qué se le viene a él? ¿Por qué va a marcar más goles? Junto a... ¿Con quién se está dando la pelea? ¿Harry Kane? ¿Mbappé?
8: ¿Messi?
2: ¿Ya Cristiano?
8: Vinicius se fue. Cristiano tiene tres, creo que está lejos, aunque mañana de pronto con España vaya a hacer un triplete como
6: está
8: le dicen
6: el tambor,
8: Rusia.
6: Llegó el tambor,
8: Diana, y usted va conmigo, al igual que Gabriela, yo hago tum-tum y vamos ju. ¿Por qué ha ganado la gente de Noruega?
2: Va a llegar a ver ahorita Villegas.
8: Me dejaron solo malparidos.
2: ¿Otra vez?
6: Ah, no, es que estamos esperando al que...
8: Mierda, ese tambor es acá.
6: Ah, ya.
8: Bueno, Leo, no es una elíptica.
6: No, yo iba por Brasil.
8: Grande Noruega, no vamos. Pero ahorita venimos porque se viene México-Inglaterra y grande monolao en la elíptica de el Rock and Roll. Clasificó Noruega, se viene México contra Inglaterra. Esto está tremendo con el Rock and Roll. Te dijimos los mejores partidos llevas. Ya venimos.

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Bueno, estamos de regreso en el Rock and Gold de Radio Activa, con la voz herida y el corazón intacto, porque ya se quedó en el camino Brasil. Increíble lo de Haaland, increíble lo de Noruega. Y el turno es para los locales, porque se viene México contra Inglaterra. Y lo vamos a vivir con el Rock and Gold.

Es el Mundial, la Copa Mundial de la FIFA 2026 con el Rock and Roll cuando ya van llegando los equipos al estadio de Ciudad de México en 21 grados. Está la temperatura, está lloviendo. Y dicen que Inglaterra viene de dormir muy mal. ¿Qué partido nos toca? Como les hemos prometido siempre con el Rock and Roll, son los mejores partidos de esta Copa Mundial de la FIFA. Si no, pregúntenle a Noruega y a Brasil. Ya venimos. Alineaciones, equipo para esta banda. Y por ahora pues se enfrentó la gente de Oasis y salieron los Gallagher, ¿no? Que vamos a ganar, que team, que what the fuck es Maná y mucho, todos agrandados. Pues ¿sabe qué? Desde Radioactiva les tenemos saludos. Porque si juega México, que chingue tu madre. Llegó Molotov a enfrentarse a Oasis. Se viene México-Inglaterra por un lugar en cuartos en el Rock and Roll.

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0: estamos de vuelta con las transmisiones repletas de pasión, carentes de técnica. Las mejores de esta Copa Mundial de la FIFA 2026 son con el Rock and Roll de Radioactiva. Ya vivimos historia porque Brasil desde Italia 90 no se quedaba fuera en octavos de final. Pero es que Noruega no volvía a un Mundial hace 28 años y pasó de todo. Porque el partido inició eléctrico. Penalti para Brasil, que ataja, o más bien se come Bruno Guimarães, como usted lo quiera ver. Gol anulado a Noruega y de pronto entra esto en una modorra, una cosa ahí rara. Vinicius jalando por un lado, Martinelli intentando. No pasó mucho y faltando 10 minutos, cuando Brasil estaba estirando un poco la pita, creyendo que tenía aire de sobra, olvidó que hay un cyborg que al parecer no es de este planeta. Y no, no les hablo del arquero de Noruega, que también parece venir de allá. Les hablo de Erling Haaland. Doblete, 7 goles, récord por doquier, persiguiendo a Mbappé y a Messi, y con Noruega, que ya está esperando rival en los cuartos de final. Rival que, de hecho, sale del partido que vamos a vivir, que está demorado una hora, hermoso. Acaban de dar la noticia que el partido se mueve una hora debido a condiciones climáticas. Así que voy a saludar rápidamente al equipo y vamos a acompañarnos con buenas canciones. Vamos a enfrentar a México contra Inglaterra con todo lo que quiera. Monolao, ¿no le gusta el tema de la demora? Buenas tardes. No,
1: me encanta trasnochar, me encanta llegar a Tunja a las 3 de la mañana. Todo eso es muy bonito, pero yo me puse feliz. Chocamos acá las palmitas con Gaps por la buena nueva.
0: México-Ecuador fue la misma, huevón. Sí. Lo mismo noticia.
1: Sí.
0: Ojalá saquen a México, no, a ver
1: la pero la pasamos muy bueno.
0: Ojalá saquen a México, a ver si dejamos de trazar partidos. Una hora debido a condiciones climáticas. El partido queda entonces para las 8 de la noche. Hola, mi querida Gaps.
2: Buenas tardes, Luisca.
0: Vamos hasta la medianoche.
1: Ya casi noches.
2: Bueno, ya ni modo, tocó acá hacer el aguante porque obviamente vamos a tener la transmisión de ese partido. A ver qué tal. ¿Por quiénes van ustedes?
0: Yo, ¿por quién?
1: A mí siempre me gusta ir por el más débil, pero esta vez sí voy por Inglaterra. Quiero que Inglaterra se meta al otro lado del río.
0: Yo estoy en las mismas. ¿Sí? Con todo el amor que le tengo a México, pero ya estuvo.
1: O sea, yo le hice
0: ya sacaron a Brasil. O sea, si pasaba Brasil, yo iría por México.
1: Yo le hice fuerza. A Cabo Verde.
0: Sí.
1: Bueno, a Brasil le hice fuerza porque es sudamericana. Hoy voy por Inglaterra y...
0: O sea, vamos. Todo al que usted le hace fuerza pierde.
1: Sí.
0: Entonces no le haga fuerza a Inglaterra.
1: Vamos a ver. Y el martes voy por...
0: Suiza.
1: Por Suiza.
0: Es que contra quién vamos. Bueno, México, Inglaterra, se demora una hora. Nosotros vamos a empezar a enfrentar porque... Bueno, al lado usted vio que apareció Gallagher desde Oasis a decir qué carajos es Maná. Vamos a ganarle 5-0.
1: Te lloré todo un río. Yo voy por te lloré todo un río, pero en música, en canciones. Cuidado la cámara, Sara.
0: Cuidado con las cámaras que está entrando, Sara.
1: Sale a volar ese pozo.
0: Cuidado con las cámaras que está entrando, Sara. Hay un video vikingo a esta hora de Sara. Ve, qué movimiento, Sara. De una vez, para que se vaya sentando y saludando, ¿cómo le va a la zarigüeya del Rock and Roll?
1: Con su mate.
0: Viene impresionada. Viene hoy de mate, como el mate que le pegaron a Brasil. Sara está decepcionada de Brasil, tenía mucha fe en Ancelotti.
2: Triste.
0: Hola, Sara Arciniegas, bienvenida al Rock and Roll.
3: Hola, Luis Carlos Guerrero, ¿cómo estás, amigos? Qué alegría compartir con ustedes esta tarde, noche de fútbol, de mundial. Ojalá sea un mejor partido. O sea, más allá de la eliminación de Brasil y de las ganas que tenía que Ancelotti llegase a una instancia tal vez un poco más definitiva, que tú saber jugar tan mal a un equipo como Brasil, ¿no? O sea, ya no queda nada del juego bonito, se retira.
1: Ya no queda nada.
3: Ya se retira Neymar, obviamente, es lo más probable que no juegue más, por lo menos una Copa del Mundo con su selección. Y qué feo irse de esa manera, ¿no?
0: Sí.
3: Entra, le dan más minutos de lo que le han dado, 15 minutos le dieron, y entra a pelear, a boconear, a buscar también como esa incomodidad, que lo entiendo desde el punto en el que ya estaba el partido. Pero, amigo, si teníamos 17 minutos de reposición, búscame por lo menos el 2-2 para...
0: Algo.
3: Para forzar, pero con fútbol, no con violencia.
0: Venga, le pregunto yo, el fútbol lo puso Vinicius,
3: ¿sí?
0: Pero las definiciones no. ¿Qué tal el pase a Hendrik?
3: No, mira, esa jugadota. Mm. Siento que Hendrik se demoró.
0: Mucho,
3: se le,
0: y paró mal.
3: Aparte de que
0: sí,
3: se le va larga, se demora. Larga. O sea, ya el arquero estaba prácticamente vencido. Amigo, pícala.
0: De acuerdo.
3: Pícala, mándesela a un lado, porque al lado izquierdo del portero, porque estaba más tirado para el lado derecho.
0: Héroe, el arquero de Noruega, pero Bruno Guimarães cobrando penal.
3: Vergonzoso. El horrible hecho de que yo dije, o sea, listo, que no va Vinicius porque no se siente cómodo, no se siente seguro, y mejor que patee quien se siente seguro, pero no me vas a definir así de mal. O sea, el brinquito, la pausa innecesaria, le entregaste toda la jugada al portero, que pues aguanta, y se tira perfecto la taja, qué buena tajada. O sea, no solamente la del penal, sino todo el partido, parte, obviamente, más allá de la virtud de las dos anotaciones, es el portero que impidió que Brasil, en cualquiera de todas las que tuvo,
0: es increíble,
3: se fuera
0: hasta el autogol.
3: Es que es horrible, todo increíble. Brasil fue horrible. Más allá, y eso que Noruega tuvo un gol anulado, mejor una jugada de gol anulada, al minuto como 3.
0: Nah, increíble.
3: Imagínate donde eso lo hubieran permitido. Es que Brasil no jugó de verdad en ningún momento fútbol. Se dedicó a entregó el balón y dijo, bueno, en una contra lo hacemos. Nunca hubo una contra.
0: Nunca hubo una contra y en cambio Haaland tuvo dos y te mandó a guardar. Y hablamos de Noruega y de Brasil porque precisamente Noruega está esperando rival ya en los cuartos de final que saldrá entre México e Inglaterra. México que nunca había ganado 4 veces en un mundial, que nunca ha pasado de octavos de final de un mundial. México que todavía sigue sin recibir gol y se va a enfrentar a una... Creo que comparándola con Brasil, tiene mucho de lo mismo. Porque Inglaterra, monolado, ha sido una selección que todavía no convence, que jugó muy bien en su debut, pero que de ahí en adelante ha ido bajando. Como que, claro, tiene tipos como Harry Kane, que hoy demostró Haaland. Tienes un tipo así, dale 2 y te manda a guardar. Le dieron 2 a Kane, doblete y te mandó a la casa. Pero... ¿hoy México le puede hacer daño a Inglaterra o no?
1: Sí, son selecciones que no han estado en su máximo esplendor. Inglaterra que no le pudo ganar a Ghana, que fue nuestro rival, nuestro partido anterior. Pero yo creo que va a ser un partido más intenso que el que vimos anteriormente, porque por el lado de México es el local, tiene pues el apoyo de su hinchada, hay motivación por lo que se está haciendo en este mundial. Y por el otro lado es que Inglaterra tiene... nombres muy bravos, es un equipo y por su liga, ¿no? Que siempre sí. Están acostumbrados a ir al ataque, en 3 toques, estar buscando el arco contrario. Entonces yo creo que va a ser bien interesante. Una lástima lo de Brasil, pero pues ese es el fútbol. Entonces hoy tenemos enfrentamiento, Luisca, futbolero entre sí. México e Inglaterra.
0: Sí.
1: Futbolero musical entre Inglaterra y México.
0: Sí.
1: Y yo sí quiero saber quién gana entre quién tiene más cara de brava, Gabriela o Sara.
0: O sea, ¿cuál sería la mexicana y cuál sería la inglesa?
1: Sí.
3: Amigos.
0: Yo veo con más cara de inglesa a Gabriela.
1: Uy, este duelo es bravo.
0: No, mentiras,
1: ¿cuál
0: bravo.
1: Tiene el más cara de Mico Tití?
0: O sea, ¿quién?
3: Yo tengo más cara de Latam.
0: ¿Quién sí. tiene más cara de brava?
1: Si ustedes tienen que pedirle permiso a su jefe.
0: Correcto.
1: Y su jefe es, por un lado está Sara y por correcto. El otro estaba Gabriela.
0: Lateral izquierdo y derecho.
1: ¿A qué oficina entra?
0: Sí, Sara, lo siento. Te acabas de enterar, pero hay una hora de demora por condiciones climáticas.
1: Va a salir a la hora.
0: Mira, ahí está debajo. Debido a condiciones climáticas,
3: no,
0: el partido
3: no
0: va a ser a las 7:1. Así que de una vez, Gabs, vamos a llenar esta hora porque si querían previa, vamos a volver por ahí a las 7. ¿No?
1: Claro.
0: Vamos a enfrentar bandas mexicanas e inglesas.
3: Epa.
0: ¿Qué tiene Gabs?
2: De una, Luisca, por acá en primera instancia nos aparece Panda.
0: Panda, listo. A Panda vamos a enfrentar ¿contra quién?
2: Contra Queen.
0: Hijo de madre, pero es que contra Queen debería ser como Juan Gabriel.
3: Esa debería ser la final.
2: O contra David Bowie.
0: Hijo de madre. Yo no sé, yo le voy a soltar a usted nombres de bandas y usted ponga una y una, ¿oyó?
2: Listo.
0: Porque tiene que estar Iron Maiden.
2: Sí.
0: Pero tiene que estar también Molotov.
2: Sí.
0: Que ya sonamos, pero tiene que sonar. Tiene que estar Fobia.
1: Pero tiene sí. que estar Juan Gabriel.
0: Pero tiene que estar Juan Gabriel. Tiene sí. que estar Café Tacuba.
2: Listo.
0: Tiene que estar Queen, obviamente.
2: De una.
0: Los Rolling Stones.
2: Claro.
0: ¿Estamos?
2: Estamos.
0: Bueno. En el 305-34-0776 pueden empezar a reportarse. Por ahora vamos con música de los dos que se van a enfrentar. Ya se enfrentaron Oasis y Maná. ¿Sí, sí, Sara?
1: Te lloré.
0: Salió un cantante de Oasis, uno de los hermanos Gallagher, a decir, ¿qué eres? Vamos a ganar 5-0.
1: 5-0.
0: Y respondió Fer diciendo, ¿qué le pasa? Vamos a ganar nosotros 5-0. Y volvió a responder Gallagher diciendo, ¿qué mierda es Maná?
3: Maná, ¿qué es Maná?
0: Y así, literal, ¿qué carajo es Maná? Y le volvió a responder Fer, ubícate, perro. Hoy va a estar echando chispas todo. Deberíamos poner Maná también.
3: Sí, obvio.
0: Para que se arda todo el mundo acá.
1: Lloré todo.
0: Si hay caos, que arda todo. ¡Ya venimos! Es la previa que va a ser un poco más larga de lo habitual porque hay un partido demorado 1 hora. 1 hora por condiciones climáticas, Sara. Creo que lo importante es que no lo va a jugar México. Siempre que juega esa gente,
3: sí,
0: se demoran.
3: Es el segundo partido que se posterga 1 hora
0: no.
3: por condiciones climáticas. Recordemos que Francia también, por eso se pospuso, porque se detuvo, se habían jugado un par de minutos, se detiene, pasa como 1:40 y se reanuda mientras ya estaba del otro lado del otro partido.
1: ¿Será culpa de la bruja del 71?
0: De acuerdo. Uy, esa es bien interesante, que la gente vaya mandando. Por ejemplo, yo dije ahorita Charles Chaplin contra Chespirito, que es importante.
1: James Bond.
0: La bruja del 71 contra la profesora McGonagall, por ejemplo.
1: James Bond contra sí. el agente 777 de Cantinflas.
0: Por ejemplo, The Cure puede ser contra Panda.
3: No es mal.
0: Ish. Bueno, vamos a tener 1 hora entonces para estirar, para que Sara siga maldiciendo la hora en que dijo me pidió el partido el domingo en la tarde.
3: Paso extras hoy.
0: Vamos a pasar extras. Ya venimos. Se viene México-Inglaterra. Ustedes lo van a vivir con el rock and roll. Dicen por aquí, Gabriela, en el Mundial del Rock, Panda destrozó a Queen.
2: Sí.
0: ¿Será que se va a repetir la fórmula?
2: No creo. No.
0: Camilo Ramírez dice, Moderato contra Maiden. Vamos a poner Moderato.
2: Moderato.
0: Aliste si mi delito es rockear y después Can I Play With Madness. Hoy, México contra Inglaterra. Este le va a gustar mucho a Monolao, lo sé. OV7 contra Spice Girls.
1: Baby, no puedo esconderlo.
0: Usted tiene pinta de... Usted por ejemplo, sí tiene pinta de México.
1: ¿Sí?
0: Sí. O sea, usted lo ve hoy en la calle y usted de inglés no tiene nada.
1: Bueno, pero de pronto algún programa especial, de pronto el Chavo del Ocho.
0: Por ejemplo, usted podría ser de los que aparecían de fondo en la clase.
1: La carabina.
0: Que nunca hablaban, que eran como los extras al lado de Godínez.
1: Personaje secundario del Chavo.
0: Exacto, exacto, el niño pasto. Exacto.
1: O también había otro programa muy bonito que se llamaba La Carabina de Ambrosio.
0: Ya, ¿cómo va su carabina, Ambrosio?
1: Siempre lista para disparar.
0: Perfecto. Oh, Sara, ¿usted prefiere a México o prefiere a Inglaterra? ¿Usted va a tacos o
1: toques?
0: Fish and chips.
2: Fritz and cheese.
0: ¿Sí?
2: Yo and hoy cheese, voy cheese con and cheese. Cheese. Es que no entiendo porque no me gusta el queso.
0: O sea,
2: pero
0: tú eres
2: hoy
0: más...
2: voy por Inglaterra, amigos. Es que México no juega fútbol. O sea, me estresa porque no se ha enfrentado a un equipo de verdad duro que lo haga exigirse. Claro, pasó la fase de grupos con 9-9. No recibió gol. Julián Quiñones, Dios mío, está mejor que Harry Kane. Pero no me gusta que en este punto del mundial estemos con selecciones que no te dan tanto espectáculo y tanto fútbol.
0: Pues
2: yo sí prefiero un Noruega-Inglaterra que un Noruega-México. Y fúnenme, porque veía esta mañana todo el mundo, no.
0: Yo quería Brasil-Inglaterra.
2: Latinoamérica. Amigos, yo quiero ver fútbol de verdad, ahí me gusta la intensidad. Y también ahorita acabé de ver un meme en Twitter que decía, la gente que está triste por Brasil, que se acuerden del 4 de julio del 2014, de la imagen de James llorando.
0: Y yo... Bien.
2: Muy bien.
0: Yo no estoy triste por Brasil. Yo aquí dije, sí, mucho rencor en la voz de Sara.
1: Mucho resquemor.
0: Mucho resquemor, ardor.
2: Yo iba por Brasil, pero sal estoy en esa herida, llorando sí. Como la gente.
0: Oh. Caracol en sal. Es lo que está pasando. De Sipa, claro, es que está trae la mina en sus venas.
2: Mira, me corre sal.
0: Una locura. Hincha de Millos, ahí entienden también
2: Arsenal.
0: Mucho de lo que está pasando. Y del Arsenal. Ya venimos, se vienen duelos. México contra Inglaterra y en Radioactivo, obviamente, vamos a enfrentar. Música mexicana. ¿Será que Ramírez nos regaña si enfrentamos a Maná contra Oasis de verdad? O sea, que la gente vote. Yo quiero en el WhatsApp de Radioactiva y en el YouTube de Radioactiva, pues que escriban. ¿Ustedes qué prefieren, Maná u Oasis? Hoy para calentar en el Rock and Roll. Están diciendo que enfrentemos a Vicente Fernández contra Ozzy Osbourne.
1: Uy, ¿Vicente?
0: Los de ahorita.
1: Sí, claro.
0: Cada uno dándose desde la pijama café.
1: De palo.
0: La pijama de palo. Y dice Camilo que... puede sonar, hermana. Así que, Gabriela, nos desentendemos y que se acabe todo en la música. México contra Inglaterra y en Radioactiva, obviamente, lo vamos a vivir. Se aplazó el partido una hora porque el clima dijo, ¡ay! ¿El Rock and Roll trabaja domingo?
1: Metámosle otra hora.
0: Bueno, Lau, lo voy a dejar dormir.
1: Bueno, ahorita sí.
2: Voy a ir al sofá, bien. Café.
0: Vaya al sofá. Botecitos. Ya venimos. México-Inglaterra está aplazado, pero el Rock and Roll sigue manteniendo. Y hoy... duelo musical, México contra Inglaterra. Ustedes coja y empieza a reportarse en el WhatsApp de Radioactiva. Esto no va a ser un partido bueno, seguro va a ser buenazo. Mira, ¿quién empezó a aparecer? De una. Va a estar difícil guardarlo hasta el final, Monolao.
2: Yo creo que se va a acabar en la previa de la previa.
0: Va a estar difícil. ¿Tiene hambre?
2: Destápelo.
1: Siempre.
0: Basta.
1: Yo vivo con hambre.
0: Por eso, entonces, basta.
1: La solitaria está grande.
0: Habrá un buenazo, doña solitaria. Sobre todo el ponquecito que tiene ahí. Vea que le estoy dando. Esto es amor. Estoy rotando uno de mis ponques azules. Usted sabe que yo no entrego eso. Es más preciado que mi virginidad, que la cuido tanto.
1: Se traga cuatro de estos y se lleva como una bolsada como de seis.
0: Thalía versus Dua Lipa.
1: Thalía.
0: Pero para mí debería ser esto entre Freddie Mercury y Juan Gabriel y que ahí empiece la goleada, la matanza. Ya venimos, este partido no va a estar bueno, va a estar buenazo con Bimbo, porque como lo prometió el Rock and Roll, no solamente íbamos a traer 25 partidos, son los 25, que de hecho ya suenan a 27 y hasta 30. Con todo lo que hemos vivido, lo prometimos con Noruega-Brasil y se los prometemos con México-Inglaterra. ¿Con qué vamos a empezar, Gabs?
2: Nos vamos con Panda y los malaventurados no lloran.
0: Empieza ganando 1-0 México con gol de Panda. ¡Ya venimos! Es el Rock and Roll.

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1: Estamos en la previa de el rock and roll que va a enfrentar ya a México contra Inglaterra. Si usted está pasando apenas por Radioactiva, hay que contarle que el partido está demorado por condiciones climáticas, como ya pasó en el México-Ecuador, como ya pasó en el Francia, creo que fue Francia-Irak, ya no me acuerdo si fue Francia-Irak o Francia-Senegal, bueno, un partido de Francia que se vio afectado por el clima. Por eso nos vamos a dedicar a enfrentar, pues, como se ha venido viviendo en estos días, México contra Inglaterra, muchos memes, mucha propuesta. Por ejemplo, los que están enviando en WhatsApp, que dicen ya Belanova contra Adele, imagínense, Florinda Mesa contra Camila Parker, duelo de mozas, no hombre, dice Allison contra los Rolling Stones. Ustedes en el WhatsApp de Radioactiva, en el 305-3407-76, vayan dejando ese enfrentamiento. ¿Qué es México contra Inglaterra para ustedes? Y nosotros pues vamos obviamente a soltar las canciones. Un enfrentamiento monolado que fue el que se disparó entre cantantes de Oasis y Maná.
2: Sí.
1: ¿Qué le parece si enfrentamos a Maná contra Oasis?
2: Espectacular. ¿Qué canción es de Maná?
1: De pies a cabeza, ¿no?
2: Sí.
1: La futbolera, con la que usted y yo, con la que muchos conocimos la banda. ¿Y cuál vamos a poner de Oasis, Gabs? Puede ser un Go Let It Out, por ejemplo, o Don't Go Away, ya que sonó Wonderwall. Perfecto. Entonces, tranquilo, si está oyendo Radioactiva. Tranquila, si está oyendo Radioactiva. Es que se viene México-Inglaterra y por eso... Oasis contra Maná, esto se llama de pies a cabeza. Es Maná en Radioactiva, aunque no lo creas.

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